0: fútbol. Eso consideran campear el mundial. A 64 selecciones afectaría la calidad del torneo, calendario internacional y salud de los futbolistas.
1: Exacto.
0: Jugando más partidos.
1: Es que, a ver, es lo que pasó, por ejemplo, con la con el tema de la Champions League. Recuerde que la Champions League se amplió.
0: Ya
1: se amplió mucho. Entonces también se habló el tema del cansancio de los jugadores con los nuevos formatos. O sea, no es un formato que castigue, digamos, al equipo, sino que es un poquito más de exigencia física. Pero en este caso ya sería castigar a los jugadores con, imagínate,
0: de... Oye, o sea, que eso de que duermen en los mejores hoteles, de que les pagan los calcetines de no sé cuántos euros,
1: de esos que no sé,
0: de que se soban las que te dije, en el caso de los que tienen dos, no uno que tiene una nomás,
1: pobre, sí,
0: todo el día, que duermen con las mejores minas y todo eso, no corre,
1: no corre. O sea, son profesionales, pero de repente juegan como el muy mal, juegan muy mal, hay que decirlo. Oye, pero para que se la gente se enchufe, porque lanzaste nomás. ¿De qué estamos hablando? De que Infantino quiere privatizar la FIFA. Eso es lo primero.
0: La UEFA boicoteará cualquier... Esto fue día en la mañana.
1: Ya.
0: Boicoteará torneos de la FIFA por plan de inversores del Mundial. Y no estamos hablando de inversores eléctricos. Estamos hablando de inversionistas, escribe el señor... no sé qué periodistas están ahí. Bueno.
1: Pariente
0: suyo. El plan del presidente de la línea de la FIFA, Gianni Infantino, quiere vender una participación de los ingresos de la Copa del Mundo a inversionistas de capital privado. Recibió un duro golpe el jueves por parte de sus antiguos colegas de la UEFA, que acordaron boicotear todas las competencias del ente rector del fútbol mundial en señal de protesta. Así que la UEFA y sus asociaciones nacionales no van a participar de competiciones de la FIFA, dijo el ente rector del fútbol europeo tras una reunión urgente de sus 55 miembros.
1: Ya, pero no estamos leyendo noticias aquí, amigo, así que se me controla.
0: No, sí, con eso nomás.
1: Ya.
0: Tranquilo,
1: estamos bien en el...
0: No, si no se va a quedar dormido el gato. Aparte ya. Que vos tienes que dormir hasta ahora, mira.
1: Ya, oye, ¿qué dijo la CONCACAF? ¿Qué dijo la CONMEBOL respecto a esta noticia? ¿Hay alguna oposición o algo?
0: Sí, claro.
1: A ver.
0: La CONCACAF, sí, alineó con la UEFA.
1: Estupendo. Ah, sí. Déjame mandar un aplauso porque...
0: No, uno.
1: Listo. Cortito. Gracias. Eso.
0: No, ya. No, y ahora el silencio no está en esa onda, pero... La CONCACAF también se alineó y dijeron, no van a hacer eso.
1: No va.
0: Se alinearon con la UEFA, así que parece que Infantino, junto con... Oye, todo esto.
1: Ah.
0: ¿Tú sabías que era el cuñadito, el hermano del cuñado de Donald Trump, el que quería manejar esta institución junto con Infantino?
1: Sí, pues está diciendo.
0: Los socios de Donny. Era un excelente partido, lo más maravilloso que nos puede pasar en el mundo.
1: No, pero imagínate, darle el tema de la FIFA, casi el control totalitario de la FIFA, a una nación que no sabe de fútbol. En este caso, para que digamos, de soccer, porque para ellos el fútbol que nosotros conocemos como fútbol le dicen soccer. Entonces darle a unos gallos que no tienen ni idea de fútbol. No, pues están hablando de plata. Oiga, sí.
0: Pero sabemos que eso le ha hecho un daño terrible al deporte. Lo dijo Caselli también días atrás.
1: Sí.
0: Caselli fue entrevistado días atrás y dijo que este mundial había sido solamente puro marketing.
1: Puro marketing.
0: No aportó nada.
1: Oye, si la ganancia estratosférica que tuvo la FIFA por 15 mil millones de dólares. 15 mil millones de dólares de ganancias, José Luis.
0: Podrían prestarle un poquitito de plata a los que fueron a pedir 6.200, oye.
1: ¿Quién fue?
0: 6.200 millones de dólares fueron a pedir días atrás. Le podrían haber prestado un poquito de plata, digo yo.
1: Ya, pero no, ¿quién fue a ver? Enchúfeme, pues yo no...
0: Lo enchufo, señor. El presidente de la República mandó a pedir platita prestada.
1: Ya, pero no meta política en esto. No.
0: Oye, la FIFA es política en todo caso.
1: No se me confunde.
0: Ya. ¿Qué te está pasando, Natalia? Todo esto, me hiciste acordar de que van a repetir. O sea, había una petición días atrás, ya murió ya, pero de repetir la final.
1: Dos peticiones.
0: A ver, ¿cuáles son las dos?
1: La primera petición fue hecha por argentinos, uh-huh, que recaudó más de 50.000 firmas.
0: Ah, brutal.
1: Brutal. Ya. Que se repitiera la final porque el arbitraje no estuvo a la altura.
0: A la altura de ellos.
1: Claro. ¿Y la otra solicitud cuál era?
0: el gobernador de el delegado presidencial nacional.
1: ¿Ya?
0: Yo no pude ver el partido porque estaban rescatando al chinito. No, estaban rescatando al chinito, entonces pucha, estaba re enojado. Entonces por lo menos díganle, oye, ya pues, exalcalde de Puente Alto, vaya a firmar la petición, por último, si, ¿cómo le va, po?
1: Casi como le dijo.
0: Lo mato. Yo mato a ese bandolero.
1: Al chinito porque me hizo perder el partido, oye.
0: Eso ha sido tema total, ¿eh?
1: Esto es tema total.
0: Ya, prepárense para las fondas. Para los nombres de fondas.
1: Ya, estaban de muerte.
0: Sí.
1: No se me enchufen. ¿Qué más tenemos? Bueno, yo mientras sigo rellenando con el tema del
0: sabemos
1: mundial.
0: Sabemos que no se viene un jugador que te agarró el avión y se mandó a virar, ¿eh? El que venía con los
1: colos. ¿Cómo era? ¿Bocinha?
0: Sí.
1: De Cabo Verde.
0: Y lo estaban... anunciando
1: el
0: día al mediodía,
1: ahora
0: en la tarde el caballero dijo,
1: no, ¿es decir, la página personal de Colo Colo fue
0: anunciado? Sí, bueno, ahora en la tarde le agarró el avión.
1: Es que, ¿a dónde queda Cabo Verde ahí?
0: Cabo Verde está en el medio del Atlántico. Ya, en el medio del Atlántico, frente entre Brasil y África. En el medio.
1: Media ruta.
0: O sea, ahí pasa todo el comercio.
1: No, está bien, pero imagínate, el hombre de 40 años.
0: Estaba quieto. ¿Ah? Es mayorcito.
1: No sé si tiene 40 o 41.
0: ¿Quién se va a venir a joder de frío acá a este país, hombre?
1: No, claro.
0: No, allá el Cabo Verde está subtropical.
1: No, igual la ganancia que tuvieron como selección
0: fue
1: súper bien. Fue súper bien.
0: Súper bien.
1: No, yo creo que Bocinha, bueno, todo lo que hizo también por su equipo, el esfuerzo. Oye, porque le tajó unos goles muy buenos a España. Empataron con España.
0: Correcto.
1: ¿Te acordás o no?
0: Claro.
1: España quedó boquiabierto, ¿no? Imagínate.
0: Correcto.
1: Ay, ay, ay. Oye, las semifinales. Íbamos en Francia-Inglaterra. Ah, no, ese no. Ya, ahí está. Las semifinales, Francia-España, que ganó España 2-0. Inglaterra-Argentina, que ganó Argentina 2-1. Y la final, cierto que fue entre España y Argentina.

0: Johnny.
1: No, o sea, hablar
0: de, el otro día estaba viendo una infografía digital que hicieron de la posesión del balón y fue España, España, España, España.
1: Pero es que
0: España.
1: Mira, aquí te la tengo. 90%
0: del tiempo.
1: Aquí te la tengo. Posesión del balón, España 68% contra un 32%.
0: Claro. Bueno, no, sí.
1: Mira, fíjate, los remates totales, 20 de España, 3 de Argentina. Remates al arco, 11 de España, 0 de Argentina.
0: Exacto, no sé.
1: 0. Ni siquiera, el toro Lautaro Martínez, que el Lautaro Martínez conocido, que toma la pelota, viejo, y te atropella quien esté por el frente.
0: Bueno, aparte que te atropella.

0: de la gira, con mi mamá desesperante, y le ponía a ver allá a la Argentina, que es maravilla, somos el mejor equipo del mundo y somos los mejores del este argentino.
1: Oye, no, desesperante el tipo, viejo, tengo que reconocerlo, no. Estaba viendo yo el partido por DirecTV, por la señal argentina, o enfermo.
2: Pasar a los colombianos.
1: No, pasar a los colombianos, mexicanos, porque...
2: Hoy están respetando cada rato para ver la española.
1: Era enfermante, viejo, no podían transmitir tranquilo, sino que... campeón del mundo, somos los... como decían, somos los segundos campeones. Oye, no, enfermante. Pero bueno,
2: esta persona no abordó el avión que tenía, le habían pagado los pasajes, parecía.
1: ¿A Bocilla?
2: Sí.
1: ¿Ya?
2: No abordó el avión. Claro. Y finalmente este hombre se va a ir al fútbol marroquí.
1: Más cerca.
2: Está al frente. Marruecos está inmediatamente al frente de Cabo Verde.
1: No, que imagínate. Imagínate el cambio radical, pues, viejo. Claro. Estar con su familia siempre, venirse a un país más lejos, a pasar frío.
2: Bueno, estaciones, contraestaciones y todo, no hay nada que hacer.
1: Ya, pues entonces campeón del mundo España con mérito.
2: Campeón hay uno solo, se llama España.
1: España, hostia y olé. Hostia y olé.
2: Bueno, tú sabes que el himno español no tiene letra.
1: No tiene.
2: Esta canción real no tiene letra.
1: No tiene letra.

0: Bueno, los protagonistas de esta ¿cómo se llama? Copa Mundial de Fútbol 2026.
1: Son los inversionistas. Claro que el problema fue fuera de la cancha. Nunca hubo ¿Usted, estimado, vio el partido? ¿Usted creyó que el fútbol? O sea, imagínense, por ejemplo, los iraníes. Bueno, Donnie Trump de partida dejando a la gente para afuera.
0: Oye, sí, con la gente iraní.
1: Sí, con los iraníes. Y también uno de los árbitros, uno de los mejores árbitros del mundo, no lo dejó entrar. A lo cual Canadá le dijo: venga para acá, venga,
0: arbitrar. Venga para acá, tranquilo.
1: Sí, está bienvenido acá.
0: Oye, no, si estaban viendo, o sea, en teoría, no en teoría, perdón, me confundí la palabra. El apoyo de la mayoría de las selecciones fue hacia México. México, el trato de México con las selecciones que fueron a jugar ahí, dicen que el trato fue mucho mejor que estando en Estados Unidos.
1: Sí.
0: Entonces, ¿qué es lo que está replanteando la FIFA? Quieren hacer de este mundial al otro en México.
1: Bueno, tenemos México 70, México 86, me parece, sí. Mundiales. Y este del 2026, que fue tripartita. ¿Cuánta gente va a estar en el 2030? ¿Usted sabe cuántos países van en el mundial que nos quedamos fuera de referencia? Como chileno.
0: ¿2030?
1: Oye, ¿me tienes muteado una idea?
0: No.
1: Ya, vamos a hablar de la música. Está muy fuerte la música, entonces.
0: Escuche sus cabezas que me escapan.
1: Ya, hola. Sí, pero baje un poco la música porque está muy fuerte.
0: No, si no está fuerte. Usted tranquila, yo nerviosa, ¿ya?
1: Ya. Gato, no sé, me he bloqueado con tu... Que pide mi audífono, al volumen de este audífono.
0: ¿Te escucha ahí?
1: Sí, ahí sí.
0: Ya,
1: perfecto. Ahora le creo. Gracias, aunque estoy un poco gordo.
0: No, sí sabemos. Oiga, los goleadores de este certamen, ¿cierto?
1: Sabe que hay una,
0: déjeme todo hablar, hombre.
1: Habla, tranquilo, ya. Quedo callado. Te voy a sacar una tarjeta roja, me la voy a sacar yo mismo.
0: Sáquesela usted. Oiga, los goleadores de este certamen fue absolutamente Kylian Mbappé con 10 goles, seguido de Lionel Messi con 8 y tercer lugar Erling Brut Haaland con 7 unidades.
1: Ah,
0: no, Haaland le puso el androide. ¡Ja! ¿Cómo era el toque? Ahí. Ya, pero cállese, usted no es perro.
1: Gracias. Muchas gracias, licenciado.
0: No hay de queso, no más de papa. Ya. Ahora sí, hable. ¿Qué tiene que decirme que estamos ya casi llegando al final
1: ya,
0: del programa?
1: Para hacerla corta, entonces, se generó una tensión diplomática, nada de menor,
0: ya,
1: entre Brasil y Argentina. ¿Está bien?
0: No.
1: Uno de los problemas, aparte de la política ambiental, insisto, se tienen que mezclar, pero... Milei acusó a Brasil de generar una anti-argentinidad al palo, ¿viste?
0: Ah, sí, tenía que
1: decir. Eso dentro de un episodio bastante más grave donde Milei se fue a hablar en contra del actual presidente Lula da Silva.
0: Ya.
1: A defender a su opositor, que es el hijo de Bolsonaro, porque Bolsonaro está preso.
0: Sí.
1: Todo dentro de Brasil. O sea, fue de visita a tu casa, te trató como el orto y va encima te acusó de cosas que tú no habías hecho.
0: Claro.
1: Flor de presidente, ¿viste?
0: No.
1: Oye, en eso se mandó el numerito ahí acusando a los brasileños que habían creado esta anti-argentinidad.
0: No, y también el hincha, pues, no solamente el presidente, el hincha también.
1: O sea,
0: haciendo,
1: bueno,
0: himnos,
1: hay miles de...
0: acusando de argentinismo a Brasil, Inglaterra, y adivinan quién más metieron en el saco.
1: ¿Quién más?
0: A Chile.
1: Ah, ¿verdad?
0: A Chile. Oye, no.
1: No, y tenemos, pero en fin, bueno, hay miles de registros donde los tipos, los argentinos, y se estudió mucho en los Estados Unidos porque... Argentina fue un país que usó mucho el blanqueanismo, ¿cómo se dirá? Blanquear su raza. Eliminaron a los mapuches, eliminaron a los negros, porque había mucho esclavo negro en la Argentina, tenían mejor clima que nosotros. Los desaparecieron del mapa, llenaron, importaron mucho europeo. Esto fue a principios de los 1900, finales del 1800.
0: Yeah.
1: ¿Ya? Por eso que los argentinos se consideran los blancos y son extremadamente racistas, y eso se les reclamó mucho.
0: No, y también ellos mismos dicen, y también lo dicen libremente, ¿cierto?, por medio de comunicación, que ellos no son latinos, son europeos.
1: Por eso.
0: Son europeos.
1: Y los europeos se tiraron todo en contra. Era el mundo, España contra Argentina.
0: Claro. todo el mundo latino contra Argentina.
1: Y más encima ahí Milei mandándose cartitas ahí con Netanyahu. O sea, la hicieron toda mal.
0: La hicieron. Se la ganaron. Lamentablemente.
1: Mi viejito.
0: ¿Algo más del tintero?
1: Yo estaba pensando. Ah, sí, pues. Caselli y presentó un libro con. ¿Cómo se llamaba este tipo? Un libro. El que fue alcalde de Punta Arenas, por favor, ayúdame. Ayúdame un poquitito.
0: Me pillaste.
1: Chuta, ya, bueno, ya me voy a acordar porque presentaron el libro. Que se llama.
0: Espérate. ¿Qué tema?
1: Ya,
0: voy
1: a poner el tema un segundito, yo te lo
0: ya, busco. Ya, vamos con la canción, vamos buscando la información.
1: Con Vladimir Nimizas.
0: ¿Vladimir?
1: Sí, Vladimir Nimizas.
0: Ya. ¿Sacó un libro?
1: Sí, sacó un libro.
0: Ya.
1: Gracias. Casemeli y Vladimiro. Y... qué bonito. Bueno, presentaron este libro donde Vladimiro Nimitza, quien fue un relator de fútbol por una porrada de años, hay que decirlo.
0: Sí.
1: También estuvo detenido en el Nacional. Entonces, un día, dice que estaba a mediados de los 80... y una gente le dijeron, tienes que ir al estadio, tienes que reconciliarte, porque el estadio no es un lugar de odio, es un lugar donde toda la gente va al fútbol. Y ahí comenzó a ir de nuevo al Estadio Nacional y a entrar a... Y ha creado un libro con todas sus millones de anécdotas. Se puede imaginar las millones de anécdotas que tiene Vladimir Nimitza.
0: Claro.
1: Ya. Eso es lo que ocurrió días atrás.
0: Oye, están saliendo las portadas diciendo atención máxima, UEFA desafía a la FIFA y confirma boicot por plan que incluye inversionistas. No, si nadie quiere el tema de privatizar.
1: Bueno, ahí entre la presentación del libro se acordaron una vez más también de la aquella copa que está bastante oxidada, se acordaron ahí de la ganancia de la Copa Libertadores.
0: Ya.
1: Y bueno, y millones de anécdotas más. El libro vale la pena leerlo, hay que buscarlo. Tuya mía para ti, ese dicho era de él.
0: Tuya mía para ti. Oye, sí, Simo. Bueno, un dato, mira.
1: Yo a Nimitza lo conocí personalmente. ¿Eh?
0: ¿Me puedes dejar de hablar o no?
1: ¡Habla, pues! Toma, ahí está el pito. Pitea, cuando crees andar.
0: No, señor. No se lo toma la chacota, por favor. No, un dato geek, ya usted sabe que me gusta esto de la tecnología y los videojuegos. Bueno, la frase esa tuya, mía, para ti, para mí, salió en el videojuego en aquellos tiempos Winning Eleven, en el año 2006, relatando ese relato de fútbol. ¿Cómo la viste?
1: ¡Excelente!
0: Ahí salía la frase también. Tuya, mía, para ti, para mí, el esférico está en el aire. Ahí está, ¿viste? Oye... algo de Jadwe creo que había pasado, había sido sobreseído.
1: Jadwe está sobreseído en nuestro país por prescripción. Prescripción de los delitos, ya estuvo libre. O sea, en otras palabras, no hay acusación sobre él.
0: Uh-huh. Está limpiacito.
1: Está bastante limpio, podrían hacer otro antecedente más, dijeron, pero creo que no van a hacer nada más. Pero el hombre tampoco tiene cero interés de venirse, está cómodo y está haciendo, ya que tiene algunas causas pendientes, no está un poco. Si no está tan libre tampoco.
0: Pero ¿sabes qué?
1: Tú lo querís.
0: Yo lo quiero. ¿Para qué andamos con cosas?
1: Mi hermano decía
0: lo. Oye, mismo. Fue la mente maestra detrás de poder de sacar a Chile campeón.
1: 2014, 2015.
0: Manipuló la FIFA como quiso. ¿Para qué andamos con cosas?
1: Pero también hubo la mano ahí acompañándolo de su entrenador, el Sampaoli.
0: Sampaoli, joven.
1: Sampaoli.
0: Oye, no, mira. Yo le perdono todo con tal que reviva el fútbol nacional.
1: Sí, pues tiene que llegar a...
0: Que reviva el fútbol, porque el actual presidente...
1: No, o sea, como... bueno, entre las frases de la Chile, de lo que estábamos hablando en la mañana,
0: ¿ya?
1: El presidente y decían... Oye, bueno, que sigue perdiendo la UPA y que la compremos más barata.
0: No, que mira...
1: Ah, sí, esa calidad. Esa calidad.
0: No, el actual presidente, oye, no hace nada, viejo. Tiene a los cadetes votados, no hay inversión en la.
1: O sea, no hay cadetes.
0: Por...
1: Oye, ese fue el gran trabajo de España entre paréntesis.
0: Sí, por las cadetes. Ellos
1: desde le llaman. Abajo partieron desde abajo, con la cantera.
0: La cantera.
1: El gran trabajo de España.
0: La can- claro.
1: Eso era lo que más.
0: Pero si eso, oye, eso fue lo que pasó con en esos tiempos cuando logramos tener la famosa generación dorada. Pues.
1: Sí, claro.
0: O sea, te daban el tiempo. Partamos, y me digo bien atrás, partamos de la era de Nelson Acosta. Bien atrás.
1: ¿Cuánto?
0: 90 y tanto.
1: ¿Ya?
0: Nelson Acosta. Por detrásito, ¿qué estaba trabajando? Adivina. Jorge Sulantay.
1: De él se habla mucho, con el Mundial Sub-20 de aquella época.
0: Claro, pues, Jorge Sulantay, compadre, se encargó de llevar...
1: De formar
0: esa cantera completa. Esa cantera, pues.
1: De ahí salieron los grandes...
0: Y de ahí, ¿quién tomó? De ahí vino, ¿cierto? Vino... Borgio, ¿no? No. No, pues vino Bielsa. Bielsa. De ahí vino el loco Bielsa. Oye, Bielsa viejo puliéndose, andando en estadio, por estadio, buscando, este me sirve, este no, este sí, este es un diamante en bruto. Y después, ¿qué es lo que hizo San Paoli?
1: Meterle fuerza.
0: Meterle fuerza, pues viejo. Y ahí donde
1: Chile... Meterle mucha fuerza. Me acuerdo que incluso en su momento, porque a San Paoli lo tuvimos en la U primero, y los jugadores de repente reclamaban, porque estaban todos lesionados de tanto jugar.
0: Claro, pues.
1: Pero lo engrosó.
0: Lo engrosó, claro. Y eso es, le falta físico. Imagínate, el fútbol el europeo entrenan dos veces por día, dos veces al día.
1: Sí.
0: Pero aquí en Chile, ¿por qué una vez? O sea, cumplen sus horas de juego, claro. Y pues, váyase para la casa a descansar. Esa es la gran diferencia. Pero en ese tiempo le metían potencia al juego de Chile. Le metían potencia. O sea, imagínate, había inversión. Arreglaron cancha, viejo. Invirtieron en cancha.
1: Bueno, se invirtió porque llegó el Mundial Femenino en ese momento también, ¿te acuerdas?
0: También, pero hicieron la pega, po.
1: Sí, pues.
0: Hicieron la pega. Ahora, ¿qué pasó? Chile campeón dos veces. Dos Copas América. ¿Cachai?
1: Claro.
0: Se salió Jadwe. Y ahí, ¿qué pasó ahí? Vino el declive, lo que dejó la ola.
1: Claro.
0: Tomó Pizzi, y Pizzi, ¿qué dijo? Puta, aprovecho el vuelo de la ola, po. Claro, sacó. O sea, la selección chilena volvió a ser campeones, pero con lo que quedaba de la ola. Y de ahí viene ya una historia que nadie quiere recordar. Rueda, el Tigre, ¿cuánto se llama ese loco? Se me olvidó el de argentino.
1: Correcto.
0: Y un sinfín de otros técnicos.
1: Pecachanta, por ahí pasó.
0: De Cachese también.
1: Claro. Pecachanta estuvo ahora con el Ecuador, ¿no es cierto?
0: Sí.
1: Ya fue hasta la casa y lo sacaron rápidamente. Hasta luego, viste, hasta luego. Ya cobré, pagáis.
0: Muchas gracias, hasta luego. Pero eso es lo que voy, o sea, si Jadwe dice, yo voy para Chile, venga para acá, compadre. Venga, arrégleme el fútbol chileno, arréglemelo.
1: Hermano, ese es el Jadwe que yo quiero.
0: Es el Jadwe que yo quiero. Oye, pues si lo hallaron limpiacito, ¿para qué lo va a meter más? Si lo hallaron limpiacito, venga para acá, arregle. Arregle el fútbol chileno, por favor.
1: Pero me recordé que tuve la oportunidad de conocer a Vladimir Onimiza en la radio de la U de Chile.
0: ¿Ya?
1: En el año 2005, sí. Hacía el programa de la Bailona.
0: Ya,
1: Toyota. Iban a hablar de fútbol ahí en la noche. Y el viejo nos contaba hasta anécdotas, por mayor, que no solo fútbol, se hablaba de todo. Y entre las cosas también decía, ya no me queda garganta para poder seguir relatando fútbol porque me la arruiné entera, me decía. De tanto ahorita.
0: Sí.
1: Viejo, de esos típicos que te dan la mano así que te llegan a hacer tira los huesos. Más o menos grandes, fornidos.
0: Puta, así da gusto que te den la mano.
1: Y Casili también, ese es otro. ¿Tú sabes que es una foto de Celi por ahí?
0: Sí, se la vi.
1: Sí. Bueno, Celi también es otro que...
0: ¿En qué momento que está así como ahora?
1: ¿Ah?
0: ¿En qué momento que está así como ahora?
1: ¿Por qué?
0: En esas fotos salís bien, pues. Y ahora... ya.
1: A ver, me voy a explicar bien claro al aire y lo voy a hacer una última vez. A Caselli se le respeta porque se le respeta.
0: Entonces, no, a usted. ¿Qué le pasó?
1: En la U? No,
0: nada, ¿qué le pasó en el trayecto del camino? En esa foto usted sale bien ahí. ¿Ahora qué le pasó?
1: Bueno, ¿qué queréis? Que son 20 años, po.
0: Ya.
1: ¿Vas a seguir hinchando con que te falta un huevo para el omelette, tú?
0: No.
1: Ah, ya. No.
0: Yo no estoy diciendo qué le pasó por el camino, no. Se topó con un camión de frente.
1: Ya. Él, pues no hablemos de toparse con una bicicleta encima, que te pasa.
0: Ya.
1: ¿Quería? Ya.
0: Ya, oiga. Pero eso pasa con el fútbol chileno actual.
1: Bueno, lo peor de todo es que a partir de la próxima semana vamos a tener que seguir analizando el fútbol chileno actual, porque para eso estamos acá.
0: Para eso estamos acá.
1: Y vamos a tener que ver también el fútbol local. Ojalá vuelvan a las canchas estos chiquillos.
0: Bueno, ya dijeron que por este fin de semana
1: Parece que no hay bastante agüita.
0: Si se viene bastante agua. Bueno, ya vieron el aviso. Teníamos el aviso. Aquí está el aviso. ¿Ya? Que nos dejó don Marcelo, ¿cierto? Que por el tema de clima.
1: Hay que cuidar a los jugadores.
0: Reprogramación total de
1: del fútbol.
0: Del fútbol acá local.
1: Perfecto.
0: Ya, así que no hay deporte, o sea, no hay fútbol, digamos, en la liga de Pirque por acá. Amigo mío, ¿estamos listos? Oigan, muchas gracias.
1: Busquen en YouTube, dice despedida Caselli. Le quitaron el alma al fútbol Carlos Caselli, Vladimir Onimieka. Analiza el Mundial 2026. 22 minutos 33 segundos. Búsquenlo por ahí.
0: Está bueno. ¿Está en YouTube?
1: Está bueno. Sí, está en YouTube.
0: Ya, busquen en YouTube ahí.
1: Despedida Caselli, búsquenlo.
0: Oye,
1: con Nimica.
0: Ahora, 8:30. Por la Copa Sudamericana. O'Higgins versus Boca Juniors.
1: ¿Hay otros partidos? ¿Pueden nominarlos también? ¿Que están jugando hoy día?
0: Sí, tenemos por ejemplo Caracas e Independiente Santa Fe de Colombia. Y ya empezó la... No, eso es Liga Profesional. Acá tenemos... No, esto ya jugaron. Gremio...
1: No, pero nómbralo igual. Pues si hubo partidos... hubo varios partidos...
0: Sí, ya hubo varios partidos, ¿cierto? Por el tema de la Copa Sudamericana.
1: Ya,
0: por ejemplo, Gremio con Bolívar.
1: Ya.
0: Después tuvimos... Caracas, Independiente de Santa Fe.
1: Ya.
0: Y ahora... O'Higgins versus Boca Juniors.
1: Excelente. Ahí están jugando Rancagua. Comenzaron a jugar.
0: Ah, ya tendría que
1: y
0: estar.
1: Esto fue.
0: No, Deportivo. Oiga, si usted quiere ver los partidos.
1: Sáquese una tarjeta roja.
0: Claro.
1: Directa.
0: ¿Hay roja directa o no?
1: Yo creo que sí, hay roja directa.
0: Hay roja directa ya. Hay roja directa. Punto ST. Digo, ya. ¡Vamos! Ya.
1: Nos fuimos.
0: Muchas gracias por escuchar Deporte Local.
1: Muchas gracias por esposar este espacio deportivo.
0: Muchas gracias por escuchar este espacio deportivo. Oye, déjame buscar. Aquí está. Ya, nos vamos. Muchas gracias, que estén bien. Cuídense. Chao. Hasta una próxima oportunidad. Chao.

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0: Radio Pirque indica la hora.
10: Son las 21 horas.

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2: Radio Pirque indica la hora.
7: 22 horas, 2 minutos.
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5: Radio Pirque indica la hora.
6: Son las 23 horas.

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0: Radio Pirque indica la hora. Es medianoche.
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1: Radio Pirque indica la hora.
4: Es la 1:00 a.m, 1 minuto.
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3: Radio Pirque indica la hora.
5: Es la 1 de la mañana,
6: 59 minutos.
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2: 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Radio Pirque indica la hora.
3: Son las 3 de la mañana.
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2: Radio Pirque indica la hora.
4: Son las 3 de la mañana.
5: 58 minutos.
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3: Radio Pirque indica la hora.
5: Son las 5 de la mañana.
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1: Son las 5 de la mañana, 12 minutos.

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1: Son las 5 de la mañana, 20 minutos.

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1: Son las 5 de la mañana, 29 minutos.

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2: Son las 5 de la mañana, 44 minutos.

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1: Son las 5 de la mañana, 52 minutos.

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4: Son las 5 de la mañana,
5: 58 minutos. 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
1: Son las 6 de la mañana, 10 minutos.

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1: Son las 6 de la mañana, 32 minutos. 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
1: Son las 6 de la mañana, 40 minutos.
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1: Son las 7 de la mañana, 9 minutos.

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1: Son las 7 de la mañana, 18 minutos.

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1: Son las 7 de la mañana, 29 minutos.

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1: Son las 7 de la mañana, 41 minutos.
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5: Radio Pirque indica la hora. Son las 8 de la mañana. 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
1: ¿Qué tal? ¿Cómo están todos ustedes? Muy buenos días. Bienvenidos a esta edición matinal del Panorama Noticioso de la Radio PIR, que vamos inmediatamente con algunos de los...

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1: Buen cambio, ¿qué le pareció? Ayer, incluso calorcito en la tarde, exquisita la tarde, solcito, pero bueno, sabíamos que esto venía ahí, entrar las nubes. Como a las 1 o 2 de la mañana, se nubló por completo y comenzó rápidamente estos chubascos que estarán acompañándonos todo el día. Día viernes, mojado. Sábado estaremos con nubes, domingo nuevamente con lluvia. Las cantidades, ya vamos a ir al informe del tiempo en cuestión de minutos más para ir a... Entonces, ¿qué es lo que va a pasar el fin de semana? Hay suspensiones de clases en algunas regiones extremas del país, algunas norte, una en el extremo sur. En el extremo sur el problema es bajísimas temperaturas, ¿eh? Por si acaso, estamos hablando de temperaturas cercanas a los 20 grados bajo cero. Así que bien frío en ese sector. La JUNAEB avanza en la entrega de 27.000 computadores gratuitos en la región metropolitana. 1.462 equipos con internet gratuito por un año, estudiantes de séptimo básico de 5 comunas de la capital. Vamos a ver si estamos acá. Es en el centro, pero ya van a llegar a todo, como es tradición, van a llegar a todo el país. También tenemos temporal, nuevamente ya empezó, suspendieron clases para el viernes en comunas de 4 regiones debido al sistema frontal. Habría ahí problemas en algunos sectores ya que es un temporal con la isoterma alta. Ya se ha atrasado respecto al pronóstico original, pero el problema es terrenos saturados, harta nieve y ahora va a llover con mayor altura y eso derrite la nieve. Alcalde de Coquimbo suspende la fiesta de la Pampilla. Todos los recursos van a la reconstrucción. Harta plata, ¿eh? 1.800 millones de pesos les cuesta la fiesta. Bueno, seguimos acá en la 107.9. Cahuil, ese maravilloso lugar ahí en la séptima región, perdón, tienen problemas. Han sufrido muchas pérdidas el último año. Entró agua desde un río, así que este sector que usan donde son como una entrada de mar, bueno, bajaron los ríos con todo ahora y se llevó la sal. El Tribunal Constitucional otorgó 3 días para que la oposición subsane 2 de sus 3 requerimientos. Estamos hablando de la mega reforma. Estuvo hablando Jorge Char, exalcalde de Valparaíso. A la gente le cuesta mucho más llegar a fin de mes. Un ex subsecretario insiste en que no consumió drogas y apunta contra el laboratorio que no hizo la contramuestra que él pidió. El laboratorio está desdiciéndose. Trabajo número 36, me parece. Le pidieron la renuncia a la Seremi que solicitaba. Oye, a quien yo contrate tienen que ser republicanos o hijos de republicanos. Para afuera. En medio de tensiones con Estados Unidos por aranceles, canciller asegura que no gana el que golpea más fuerte la mesa. Y esta sí que es noticia. Bueno, Chile y Venezuela van a restaurar las relaciones diplomáticas. Eso lo anunció el presidente de la República. Ya se supieron algunos de los resultados, son extraoficiales, por supuesto. No, todavía no, el tiempo no, ya vamos. De las estas elecciones en las Naciones Unidas, hay 3 candidatos, así con más apoyados en el sondeo. No está Michelle Bachelet, por si acaso. A todo esto, Lula Silva dice que los Estados Unidos van a interferir en la elección brasileña a favor del bolsonarismo. Bueno, poner todos los recursos que tengan. Bueno, ya sabemos cómo lo han hecho en otros lados. Trump anuncia nuevamente un histórico acuerdo entre Hamas e Israel, después que dejaron plano el país. La situación está fuera de control. España moviliza al ejército ante el cruce de miles de inmigrantes desde Marruecos a Ceuta, que ha dejado al menos 15 muertos. Ceuta es un pequeñísimo pedazo de España en África, en el mismo frente prácticamente del estrecho de Gibraltar. Bueno, noticias del área policial también y algunas noticias del fútbol. Iban como avión. O'Higgins de Rancagua había dado vuelta al partido, fueron a la tanda de penales y un jugador se equivocó y perdieron el pase a octavos de final contra Boca. Bueno, eso mucho más. Ahora sí, música primero, vamos al Meteoblog Pirque, ya que estábamos al tiro con ese. Ahora sí. Meteoblog, tiempo más cerca de usted entonces para este día viernes. Perdón, José Luis, ¿qué está haciendo usted ya? Después del tiempo, hoy día es 31. Hoy día es nuestra tradición, hay que despedir a nuestro gran ídolo. José Luis, por Dios, pero ¿qué está haciendo usted? No, si había que despedir a nuestro ídolo.

con lluvia se da, Julito, entonces, este mes. Vamos rápidamente, entonces, las lluvias nos van a estar acompañando. Comenzó a llover hace un rato atrás, tipo 6 de la mañana. Y es baja, mucho menor la cantidad de lo que se espera. Eso sí que va a estar todo el día, los chubasquitos con fuerza a la hora de las mediodía. Tenemos 18 milímetros de agua caída para el día de hoy. Venimos bajando desde un momento que se hablaron casi 40. Sábado van a haber algunos chubasquillos, especialmente en la madrugada y al final del día. El resto, incluso podríamos ver algo de sol. El domingo tenemos lluvia nuevamente todo el día. Y sí, tenemos una buena cantidad de agua todavía disponible. 40 y 50 milímetros subió la cantidad nuevamente. Le subieron la cantidad al día domingo. Harta lluvia todo el día. Un pedacito que se termina tipo 9 de la noche. Y las lluvias siguen el día lunes. Bastante, bastante lluvia entonces estará cayendo este fin de semana. Partidos nadando, ¿eh? Ya hemos visto. Ya, nos quedamos con nuestro ídolo entonces en este programa que siempre le rinde tributo, el 1 y el 31 a Julio, pues, que es Julio Iglesias.

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1: Estamos de regreso entonces acá en la 107.9 en Radio Pirque. Buenas noticias del municipio. Senda Previene de la Municipalidad de Pirque sigue impulsando iniciativas para promover estilos de vida saludable, fortalecer el tejido social y generar espacios protegidos para todos nuestros niños y niñas. En ese periodo, el Senda Previene ha desplegado un intenso trabajo en terreno con acciones fundamentales, talleres de parentalidad desarrollados junto a la Fundación Rehabilita, entregando herramientas prácticas a las familias para potenciar la comunicación, el acompañamiento y el rol protector en el hogar. Capacitación a docentes, esta vez le tocó al Colegio Virginia Subercaso, enfocado en la implementación efectiva del programa continuo preventivo, dotando a los equipos educativos de recursos pedagógicos clave para abordar la prevención desde el aula. Se aplicó la encuesta Juventud y Bienestar dirigida a los estudiantes de segundo medio de la comuna. Durante la semana, la encuesta se realizó en el Liceo del Principal. Es un instrumento aplicado a nivel país que permite conocer la realidad local para diseñar políticas públicas y estrategias efectivas basadas en evidencia. También se reunió el alcalde junto a la directora de Seguridad Pública, Claudia Carrasco. Participaron en la reunión sobre los avances de la implementación de la Ley de Seguridad Municipal, instancia encabezada por el subsecretario de Seguridad Pública, Gonzalo Guerrero, que reunió a alcaldes y equipos municipales de la región metropolitana y de distintas regiones del país. La jornada permitió conocer los principales alcances de esta nueva normativa, resolver consultas y abordar los desafíos asociados a su implementación. Bueno, el alcalde de Coquimbo, ya lo decíamos rápidamente, anunció la suspensión de la fiesta de la Pampilla debido a los efectos de las lluvias en la zona. Eso tomó una de las decisiones más difíciles, no la vamos a realizar, nos duele porque es parte del alma de Coquimbo, pero la prioridad es tratar a las familias afectadas y destinar esos recursos a quienes más lo necesitan. Esperábamos una respuesta inmediata del presidente Kast. Sin embargo, se nos informa que la reconstrucción se va a financiar a través de la ley de presupuesto y no con los recursos frescos de ahora. Nuestros vecinos necesitan soluciones hoy, no el próximo año, dijo el jefe municipal. Vamos a trabajar con fuerza para reactivar el comercio y el turismo, porque reconstruir la comuna también es recuperar su economía. Va a volver la Pampilla, cuando vuelva celebraremos como corresponde, hoy día es tiempo de levantar a Coquimbo. En la última versión, la Pampilla reúne a unas 700.000 personas y contó con la participación de artistas como María José Quintanilla, Los Viking 5, Ráfaga, Franco el Gorila y muchos más. Es una semana prácticamente, una fonda al aire libre gigante. Ya, vamos aquí rápidamente. Comenzó la entrega de estos equipos que se le entregan a los alumnos de séptimo básico en los colegios gratuitos, en los colegios fiscales y en el caso de los colegios subvencionados, a los alumnos que más lo necesitan. En este caso le tocó a las comunas de San Miguel, Pedro Aguirre Cerda, La Cisterna, Los Espejos y San Ramón. Fernando Peña afirmó que Chile, nos sentimos orgullosos de poder complementar la experiencia educativa a través de este beneficio, que es además un reconocimiento a las trayectorias educativas de los estudiantes. La alcaldesa Carol Brown de La Pintana dijo que esta es una política pública que nos llena de orgullo porque abre oportunidades reales para cientos de estudiantes y las familias. Entonces, es una ceremonia que ya llegará pronto acá a la comuna de Pirque. Todo el país recibe estos computadores. No tenemos noticias del área política, pero vamos con esta que tiene que ver con el bolsillo. Primero, que a la gente le cuesta mucho más llegar a fin de mes. Diagnóstico de Jorge Charp. A pesar de no haber resultado electo como diputado en las pasadas elecciones parlamentarias, el exalcalde porteño y líder de un movimiento que se llama Transformar Chile, Jorge Charp, afirmó estar plenamente activo en la escena política nacional. Lanzó un libro que se llama Siempre con la gente. La ex autoridad comunal abordó la contingencia, la situación presupuestaria de las municipalidades y el momento que atraviesa la oposición. Respecto a su futuro político, Charp reconoce la complejidad de actuar fuera del sistema de partidos tradicionales tras el último revés electoral. Venimos también de una derrota electoral, pero eso en ningún caso te amarra las manos para poder hacer política, dijo, añadiendo que dentro de la izquierda es necesario dejar de atomizar nuestra fuerza y comenzar a converger. Apuntó entonces contra las reformas del ministro Jorge Quirós. Yo creo que la política en general y el gobierno en particular cada vez más contribuyen a acrecentar el malestar social y no a la inversa. Y eso se refleja nítidamente porque hoy en día a la gente le cuesta mucho más que hace un par de años llegar a fin de mes. Por ejemplo, la exención del pago de contribuciones a mayores de 65 años para las primeras viviendas y la forma en la cual esto se va a compensar. Según Sharp, esas medidas profundizarán los problemas de financiamiento de los gobiernos locales. Es como querer poner al país en crisis. Van a poner al sistema municipal completo en crisis con lo que quieren hacer. Advirtió, digamos. Bueno, tenemos más noticias de esta área. Pero hoy día, como decimos, estamos celebrando. Así que nos vamos con el siguiente tema. Gracias, amigo. No sabes cómo me feliz. Regresamos.

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1: Ya estamos de regreso entonces. Mega reforma. Tribunal Constitucional le dio 3 días a la oposición para arreglar 2 de sus 3 requerimientos. Los parlamentarios de oposición tienen que subsanar aspectos formales de sus requerimientos que impugnan normas de la mega reforma impulsada por el gobierno. El primer requerimiento, impulsado por un grupo de diputados, cuestiona la norma de invariabilidad tributaria y disposiciones medioambientales de la iniciativa. La segunda, que lo promueven los senadores, apunta al seguro estatal para inversiones privadas en caso que se revoque una resolución de calificación ambiental. El Pleno del Tribunal Constitucional, por mayoría y de forma previa al pronunciar sobre estos requisitos de admisión a trámite, dispuso otorgar 3 días a las partes requerientes de causas roles 17.829.26 y 17.832.26 para subsanar cuestiones formales de ambos requerimientos. Una vez concluido este plazo otorgado, el Pleno del Tribunal va a examinar el cumplimiento de las exigencias de admisión a trámite previstas en la Constitución y en la ley, dijo un comunicado, el cual también se precisa que el tercer requerimiento quedó en estudio de los antecedentes, o sea, fue admitido. Ex subsecretario insiste que no consumió drogas y está apuntando al laboratorio que tomó la muestra. Se trata de Juan Pablo Rodríguez, insistió que no consumió drogas tras el examen que determinó la salida del gobierno. Salió al paso de las declaraciones del laboratorio ante la falta de una contramuestra. Todo surgió luego que Corton Health indicara que Rodríguez no solicitó el análisis de la contramuestra, ya que pidió que esta fuera enviada a otro laboratorio, lo cual, de acuerdo a la empresa, interrumpe la trazabilidad de la muestra. El resultado fue ratificado en 2 evaluaciones independientes efectuadas en momentos distintos y bajo la misma metodología analítica. Recalcaron, ante esas palabras, Rodríguez reafirmó que lo que siempre he dicho, yo no consumo drogas y no sé qué es lo que condujo al resultado del 12 de junio. Estamos haciendo todo lo que está a mi alcance para descubrir y tratar de demostrarlo. Ante el comunicado que sacó el laboratorio, que transgrede cualquier protección de datos personales y confidenciales de los pacientes, tengo la obligación de desmentirlo. En primer lugar, yo sí solicité la contramuestra. ¿Qué garantías ofrece el reconocer su error? Un laboratorio de este tipo de cuestiones prefiere ventilarla por la prensa antes de comunicarse con el paciente. Ninguna, dijo. Las autoridades han realizado diferentes exámenes de orina y pelo en otros laboratorios, lo que espera entonces que confirme que no ha consumido estupefacientes. Y siguen cayendo. Ya van el número 36, me parece, 36 subsecretarios. El Ministerio de Salud le pidió la renuncia a una Seremi que pedía solamente a republicanos o hijos de republicanos, en este caso es Arica. Se anunció la caída entonces de Carla Quepec Álvarez, secretaria regional ministerial de Salud de Arica y Parinacota, a quien el MINSAL le dijo, venga para acá, váyase. A través de su comunicado, la cartera comunicó el hecho, señalando que se solicitó la renuncia del personero o de la personero a cargo de la Secretaría Regional Ministerial. El Ministerio agradece la labor desarrollada por la señora Quepec durante su gestión y reafirma su compromiso irrestricto con el cumplimiento de las normas y los principios que rigen a la función pública. El cese de funciones se produjo tras conocerse los requisitos que ella solicitaba para llevar a cabo contratación de 2 tecnólogos médicos. Republicano o hijo de republicano, por favor envíe el currículum a arica@partidorepublicanodechile.cl. Se entrevista el ingreso inmediato, decía un mensaje de WhatsApp de Quebec, el cual fue difundido recientemente en redes sociales. Discriminación se llama eso, y por eso fue alejada de su cargo. Canciller asegura que no gana el que golpea más fuerte la mesa, dice todo esto, las tensiones con los norteamericanos, Chile y Estados Unidos por estos aranceles, ¿sabes? El ministro de Relaciones Exteriores, Francisco Pérez Maquena, afirmó que al final los beneficios serán para el país, que se sienta con la cabeza fría, con los números y con el respaldo de la industria. Luego que el embajador norteamericano Brandon Yard criticara los cuestionamientos desde el gobierno por los aranceles interpuestos por el país norteamericano a nuestro país, el canciller Francisco Pérez Mackenna salió al paso y afirmó que hay negociaciones en curso y que aquí no gana el que golpea más fuerte. El ministro o el canciller sostuvo que aquí lo importante es que todos queremos exactamente lo mismo, que sea el mejor interés para el país. Estamos abriendo una instancia de negociación que está en curso. Según tengo entendido, el embajador reconoció que estamos trabajando en ello y lo importante es concentrarnos en lo que importa, que es conseguir las mejores condiciones. Tenemos una negociación que probablemente deba terminar de aquí a fines de agosto. Estamos trabajando línea por línea, producto por producto, para ampliar lo que ya se ha conseguido. Se le consultó por las críticas del ministro de Agricultura, Jaime Campos, y del titular de la cartera de defensa, Fernando Barros. El canciller descartó y dijo que no entraré en ningún tipo de declaración específica. Lo que yo rescato es que estamos en negociación. Es una cosa que abrimos gracias a la visita que se hizo a Washington hace unas semanas atrás, donde, de hecho, el embajador estuvo presente y fue cooperativo en este caso. Estamos concentrados en ellos. El jefe de Tatino 120, y ahí está ahora el Ministerio de Relaciones Exteriores, ex Hotel Carrera, por si acaso, insistió que queremos conseguir las mejores condiciones y insistió entonces en el tema. No es el que grita más fuerte, es el que lleva mejores condiciones. Chile y Venezuela acordaron normalizar las relaciones. Comienza una nueva etapa, dijo el presidente José Antonio Kast al mencionar los tremendos desafíos comunes en materias de seguridad, inmigración y desarrollo económico. Recordemos que Chile había cerrado la frontera, más bien dicho Venezuela, cerró tras la ruptura del año 2024 por tensiones políticas entre Nicolás Maduro y Gabriel Boric. En julio del 2024, el gobierno chavista ordenó la salida de Venezuela de todo el personal diplomático chileno y de otros 6 países que pidieron la revisión completa de los resultados de las elecciones que declararon ganador a Maduro. Se logró ese acuerdo trascendente que hoy permite avanzar paso a paso en la normalización de las relaciones. A partir de hoy, Chile y Venezuela comienzan una nueva etapa, dijo el presidente José Antonio Kast. El acuerdo permitirá avanzar en los tremendos desafíos que tenemos como países en un mismo continente, desafíos que hablan de seguridad, inmigración y desarrollo económico. El quiebre de las relaciones entre ambos era un obstáculo para la política migratoria que busca expulsar a 330.000 indocumentados que residen en Chile. La mayoría son venezolanos. En el pasado, Chile envió ayuda humanitaria y equipos de rescate a Venezuela tras los devastadores terremotos que han dejado miles de muertos. Regresamos, ya sabemos con quién estamos celebrando hoy día, y nos regresamos, ¿ah? ¿Eh?

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1: Aquí estamos de regreso entonces en la 107.9. Hubo resultados. Greenspan, Rodríguez, Birkett y Grossi, el argentino, la costarricense, son los más apoyados en el sondeo de candidatos a las Naciones Unidas. Bachelet no aparece entre las tres primeras preferencias en la primera votación informal no vinculante. La costarricense Rebeca Greenspan, la guayanesa Caroline Rodríguez Bisquet y el argentino Grossi resultaron hasta cuál los candidatos más respaldados en el primer sondeo del Consejo de Seguridad para elegir al próximo secretario de Naciones Unidas, dicen fuentes diplomáticas a la agencia EFE. Esta sería la primera votación informal no vinculante sobre siete aspirantes a suceder al actual secretario general Antonio Guterres. Greenspan, secretaria general de la Conferencia de Naciones Unidas sobre el Comercio y Desarrollo, la candidata que más votos obtuvo en la consulta, según las citadas fuentes, 10 apoyos, un voto en contra y 4 no opiniones. Rodríguez Bisquet, actual embajadora de Guyana ante Naciones Unidas, 9 votos a favor, 2 en contra y 4 no opiniones. Y Grossi, que es director general del Organismo Internacional de Energía Atómica argentino, fue respaldado por 7, 2 votaron en contra y 6 se quedaron sin opinión. Todos ellos recibieron votos en contra. Quienes obtuvieron el mayor número de votos en contra fueron justamente Michelle Bachelet y el senegalés Macky Sall, con 5 y 7 votos en contra respectivamente. En esta ronda de votación, los Estados miembros del Consejo de Seguridad obtienen una papeleta blanca en la que pueden optar a favor, en contra o no opinar. Por esa razón, los candidatos no conocen el sentido de voto de cada país, solo el cómputo general. Tras concluir el tipo de votaciones, el Consejo de Seguridad va a celebrar otras 2, en las cuales los 5 miembros permanentes del órgano, Francia, China, Rusia, Estados Unidos y Reino Unido, que tienen derecho a veto, emitirán sus consideraciones en una papeleta roja. Los otros 10 lo harán en una papeleta blanca. Un voto en contra de una de las 5 potencias acaba rápidamente con la carrera del aspirante, aunque fuese el que más apoyo ha recabado, por lo cual la elección del próximo secretario general suele estar condenado a un acuerdo entre estos 5 miembros. Sabemos que Donald Trump posiblemente vete a Michelle Bachelet. Lula da Silva dice que Estados Unidos intentará interferir en la elección de Brasil a favor del bolsonarismo. ¿Qué pasa acá entonces? Ellos van a intentar interferir, intentando ayudar al otro lado a ganar las elecciones, dijo Lula, líder de los sondeos que busca su cuarto mandato no consecutivo. El dirigente progresista dijo que el republicano y todavía más su secretario de Estado Marco Rubio apoyan y prefieren que ganen los comicios Flavio Bolsonaro, segundo las encuestas, y aspirante del Partido Liberal. Lo que puedo decir es que si Donald Trump quiere venir a apoyar a Flavio electoralmente, que venga pues. Ahora, bien, nosotros vamos a ganar las elecciones, las vamos a ganar, dijo Lula da Silva. A pesar de las tensiones, el jefe de Estado, de 80 años, aseguró no estar preocupado con ese tema y agregó que las conversaciones que he tenido con Trump han sido bastante buenas, pero que el problema pasa después. Porque después, Marco Rubio, al que no le gusta América Latina ni Brasil, va haciendo que las cosas ocurran. Ellos quieren que Latinoamérica vuelva a ser el patio trasero norteamericano. Y digo una cosa, claramente nadie le va a ganar a Brasil mintiendo. Vamos a ganar la narrativa. Cada mentira que cuenten sobre Brasil la vamos a ir desenmascarando.

Bueno, seguimos. Pedimos disculpas por esa pausa. Recordemos que Lula, en sus últimas reuniones con Donald Trump, le entregó una serie de documentos sobre cómo combatir el crimen organizado, comercio y explotación de tierras raras y minerales críticos. Y todavía está esperando la respuesta. La semana pasada, el gobierno brasileño informó que le negó las visas a dos funcionarios del Departamento de Estado norteamericano que pretendían reunirse con autoridades electorales de Brasil y discutir asuntos relacionados con las elecciones de octubre. Según la Cancillería, estos emisarios pretendían abordar asuntos relacionados con la libertad de expresión durante el proceso electoral, pero el gobierno Lula consideró improcedente el viaje por el contexto en el cual fue planteado. Estados Unidos también le volvió a imponer a Brasil más aranceles del 25% y del 12,5% de una gran cantidad de productos brasileños por supuestas prácticas comerciales desleales y uso de trabajo forzado en las cadenas productivas, lo mismo que le aplicó a Chile. Donald Trump anuncia histórico acuerdo entre Hamas e Israel. El presidente norteamericano anunció entonces que su Consejo de Paz alcanzó un acuerdo para el desarme completo de Hamas y otros grupos armados en Gaza. Una vez cumplido, implicará la retirada de Israel del territorio palestino. Así, el Consejo de Paz alcanzó este acuerdo histórico del desarme, seguimos aquí, completo de Hamas y de todos los demás grupos armados en Gaza. Este es un paso monumental hacia la paz y seguridad duraderos, dijo Donald Trump en su propia red, al señalar que la dejación de las armas, o sea, el abandono de las armas, harán fácil. A medida que se complete el desarme, las fuerzas israelíes se irán retirando y la Fuerza Internacional de Estabilización trabajará con una fuerza policial palestina para asumir la responsabilidad sobre el territorio Gaza. Los altos responsables del movimiento islamista palestino, que hablaron bajo anonimato, confirmaron que llegaron a un arreglo con el Estado hebreo, que incluye el desarme del grupo y la retirada gradual de Israel desde esta franja de Gaza, o lo que quedó de ella. Las fuentes afirman que esperan que los mediadores y el Consejo de Paz garanticen que los israelíes cumplan con lo pactado. Desde hace semanas llevan a cabo negociaciones en Egipto para implementar esta segunda fase del acuerdo del alto el fuego entre ambas potencias, que entró en vigor el pasado octubre y que tiene como objetivo poner fin en forma definitiva a esta guerra en la franja de Gaza. La Fuerza Internacional de Estabilización, a la cual se refería Donald Trump, es una estructura en vías de creación que reunirá a las tropas de varias naciones bajo la égida del Consejo de Paz. Seguimos aquí en la 107.9. Desesperación en España, el sur, podríamos decir, ¿eh? La situación está fuera de control. España moviliza al ejército ante el cruce de miles de inmigrantes desde Marruecos a Ceuta, que ha dejado al menos 15 muertos. El gobierno de España desplegó entonces a los efectivos del ejército en esta tierra de Ceuta para garantizar la seguridad tras la entrada de miles de inmigrantes, principalmente nadando desde Marruecos a esta ciudad autónoma española del norte del África. Las autoridades españolas confirmaron la muerte de al menos 15 personas por ahogados, aunque se cree que la cifra seguiría aumentando en las próximas horas a medida que sigan recuperando cuerpos desde el mar. El jefe del gobierno de Ceuta pidió ayuda urgente a Madrid ante esta nueva ola de inmigración que están cruzando desde Marruecos, muchos de los cuales son menores de edad. Ceuta es una ciudad autónoma en el norte de África, situada frente al mar Mediterráneo, justo en el límite del estrecho de Gibraltar, que ha sido durante mucho tiempo un punto de cruce para todos los inmigrantes que intentan ingresar a Europa. El jueves se vio a miles de personas que escalaban vallas fronterizas o intentaban llegar a la costa ceutí a nado desde el espigón fronterizo de El Tarajal. De acuerdo a la policía española, había una fila de 5 kilómetros de largo en la frontera con miles de personas que aguardaban su oportunidad para cruzar. Zakaria Sarroqui, activista por los derechos de los inmigrantes, dijo a Reuters que la gente seguía acudiendo en masa a la ciudad marroquí de Nidec para luego intentar cruzar a Ceuta. La situación sigue fuera de control. Vaya, vaya, es increíble ver las imágenes, ver gente, bueno, aprovechando que están en pleno verano, el mar está tibio, pero igual aún así es bastante largo el nado. En la noche el gobierno español informó el cierre de la frontera entre Marruecos y Melilla, la otra ciudad autónoma española en el norte del África, donde ingresaron de forma irregular
unos 300 o 400 inmigrantes según autoridades locales. El presidente Sánchez y el ministro del Interior de España deben visitar Ceuta este día viernes. Regresamos acá a la 107.9, a la Radio Pirque.

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1: Así es, vamos a hacer un pequeño cambio, golpe de timonazo. Sí, le pérez en los chats de los directores de Sartor. Como hincha me indigna, dijo la presidenta Solo Solo, abordó la situación de la concesionaria en medio de la formalización a los directores del grupo, entre ellos Michael Clark, que esto fue ayer, En medio de la formalización entonces a Michael Clark y estos 10 directivos de esta empresa Sartor, la presidenta Cecilia Pérez se pronunció sobre los chats de WhatsApp de este grupo de dirigentes, que fueron dirigidos por Canal 13. Los vi, dijo, como todos los vimos, no vi las palabras en las cuales escribe Mike Clark, si vi lo que las otras personas que entiendo eran del directorio de Sartor. Como hincha me indigna el lenguaje, me indigna el trato que se le dio, en el año 2020, si no me equivoco, así trataron nuestro club. Recordemos que la U siga perdiendo, oye, le fue re mal, 3-0, cayó sobre la Católica, que siga perdiendo, varios partidos más, y la compramos más barata. Sobre la continuidad del directorio que ahora encabeza, Pérez dijo que estamos a puertas en pocos minutos de tener un directorio, tenemos convicción que seguir adelante con el mandato que tenemos, no solamente en términos legales, que es que este club siga teniendo las finanzas saludables, sino que también un compromiso humano con cada uno de los jugadores de nuestro club y con nuestros funcionarios. Sobre su permanencia en el cargo, planteó que la ley es súper clara y nosotros tenemos un mandato, y con respecto a ello, tenemos no solamente voluntad, sino que la convicción de estar trabajando adelante unidos. Entre las adversidades es mucho más difícil, sin duda, pero cuando hay convicción, cuando hay pasión, cuando hay un cariño real por el club, es lo que tenemos que hacer. Lo más fácil es salir, se dijo Cecilia Pérez. Bueno, anoche comentábamos la réplica de la UEFA y de la Conmebol, dijeron no queremos otro mundial que no sea tal como lo conocemos, así que Infantino va a tener que olvidarse de su idea de tener empresas FIFA relacionadas, digamos, para salir a vender cupos o acciones del mundial, como se había planteado una directiva cercana a gente de Donald Trump, específicamente el hermano de uno de sus cuñados que la iban a dirigir. Infantino recibiendo una muy buena cantidad de dinero, eran 20 mil millones de dólares que le reportarían a esta empresa vender cupos para el Mundial de Fútbol, así como también incluso alargar el Mundial a 64 partidos, o sea 64 federaciones en vez de 48. En algún momento fueron 24, después pasaron a 32, ¿se recuerdan? Bueno, vamos rápidamente con esa noticia. La FIFA comunicó la apertura de un procedimiento contra la AFA, ¿viste? Por una serie de incidentes ocurridos en el Mundial. Según detalla el organismo, la investigación apunta a posibles incumplimientos relacionados con manifestaciones ajenas al deporte, conducta inadecuada, discriminación, agresiones racistas y problemas de orden y seguridad de los partidos. Mencionó en estos antecedentes los cánticos y gestos discriminatorios, los retrasos en el inicio de los encuentros, el incumplimiento de protocolos deportivos y de seguridad, la exhibición de mensajes inapropiados por parte del equipo, los espectadores, además de lanzamiento de objetos desde las tribunas. También recibieron un informe del procurador disciplinario y de ética encargado de investigar los incidentes ocurridos en la final de España, tras lo cual abrió procedimientos individuales por posibles infracciones. Leonardo Paredes está involucrado en 3 cargos por agresión, mientras que Nahuel Molina afronta 2 cargos por la misma infracción, uno consumado y otro en grado de intento. Roberto Ayala, del cuerpo técnico, recibió un cargo. La comisión disciplinaria inició expedientes por posible conducta antideportiva contra Thiago Almada también y el español Pablo Martín Páez Gavira, Gavi, con un cargo para cada uno. Los involucrados tienen la oportunidad de presentar descargos antes de la comisión disciplinaria emita una resolución. E Italia quiere volver al 2030 al Mundial, no quedarse afuera. Van a implementar una reforma en el ascenso para potenciar a la cantera, a los juveniles. La Federación Italiana va a implementar una reforma en la Serie C para darle más espacios a los futbolistas formados en el país. Roberto Mancini inició su segundo ciclo como entrenador y prometió devolver a la Azzurra una Copa del Mundo. La tetracampeona lleva 3 mundiales consecutivos sin clasificar y apunta a revertir una de las peores crisis de su historia. Bueno, con el regreso de Mancini como director técnico, los italianos quieren impulsar el talento local con una serie de reglas que se implementarán a partir de esta temporada. Así, con la salida de Gennaro Gattuso, el puesto del director técnico quedó vacante y la crisis interna escaló tras la polémica baja de Andrea Pirlo como candidato que derivó en la renuncia de Maldini y Araujo. Finalmente Mancini asume como director técnico de la Azzurra por segunda vez. Bueno, la idea es intentar que el equipo juegue bien, crear un equipo que haga lo que hacía años atrás. Tenemos futbolistas y merecen confianza, tratemos de jugar bien. La suerte me ha dado la oportunidad de poder arreglarlo y trataré de llevar a la selección al lugar que merece. A la par del nuevo proyecto, la federación preparó una serie de modificaciones en el fútbol local de cara a la próxima temporada para impulsar el talento joven. Bueno, todo esto ocurrirá en la Serie C, la tercera máxima división del país, a partir de este mismo ciclo, que comienza ahora en septiembre, con el objetivo de volver a contar con una selección competitiva que logre el ansiado regreso italiano a la Copa del Mundo 16 años después de su última actuación. ¿Cuál es la idea? La primera regla establece que cada club de la tercera categoría debe contar con al menos 6 jugadores italianos nacidos después del 1 de enero del 2004 y formados en sus inferiores en las temporadas 2027-2028. Y siguientes, el número aumentará a 7 y 8 futbolistas respectivamente. Vamos reforzando el fútbol desde la cantera entonces. Lo mismo que hizo España, entre paréntesis, y que le brindó excelentes resultados.

quedó con la clasificación en los pies de Aranda. El pibe se hizo cargo del cuarto penal con la posibilidad de sentenciar la serie, pero intentó picar la pelota y el arquero Carabalí permaneció parado en el medio del arco, adivinó y evitó el gol. El portero chileno celebró la atajada en forma efusiva frente al futbolista, visiblemente molesto por la elección de la definición. Ya, ¿qué más tenemos? Sí, tenemos algunos minutos más de noticias. No, vámonos a celebrar, será mejor. Hoy día es el día final de julio, y como es nuestra tradición, nos vamos a ir con esta temita. Gracias por la sintonía brindada esta mañana. 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

0: Así llegamos al término del panorama noticioso de hoy. Estaremos encontrándonos prontamente. Y por habernos permitido entrar hasta vuestro hogar, muchas gracias. Las opiniones vertidas en este programa son de exclusiva responsabilidad de quienes las emiten y no representan necesariamente el punto de vista o parecer de Radio Pirque.
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1: Radio Pirque indica la hora.
5: Son las 9 de la mañana, un minuto.
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8: No, calmado, calmado. No. No, gato, ese no. Ahora no, ese no. Ese no. No, si, no, pues no podéis tirarla porque no, gato. No se puede hasta ahora. No, eso va más rato. Lánzate la normal porque no.

se enoja. Buenos días, ¿cómo les va? Hoy ya tenemos lluvia, tenemos lluvia. 3, 2, 1.

Muy buenos días, ¿cómo están? Qué gusto saludarles, un gustazo como siempre, día viernes 31. Oiga, ¿cómo están? Muy buenos días, buenos días, buenos días, buenos días. Espero que hayan tenido un rico, hermoso y bendecido descanso, por supuesto. Y ahora, un rico, sabroso y bendecido amanecer, por supuesto. ¡Aplauso, gatito! Muy buenos días, qué gusto saludarle, oiga, qué gusto. Espero que estén todos muy bien, ¿ya? Disfrutando de esta lluvia, por supuesto, ¿por qué no? Sí, disfrutando de esta lluvia que empezó a caer tempranito, ¿ah? Sí, muy tempranito comenzó a caer la lluvia, oiga, sí. Bien tempranito. Y nada que despacito, nada que Pedro Fernández, no, nada que despacito, muy despacito. Fuertecito al tiro, no, sí. No me venga con pequeñeces, dijo la lluvia, que aquí vengo yo. Ay, ay, ay, oiga. Ahí sí, están actualizando con el gato. Muy buenos días, qué gusto saludarles, ¿cómo están? ¿Cómo están? A ver, ya, aquí estamos. Lluvia, por supuesto que sí. Ah, pero bajó la cantidad de milímetros, Sí. Sí, bajó considerablemente la cantidad de milímetros para el día de hoy, supuestamente. Ahora estaríamos en el total apogeo, en la parte más fuerte de lo que es la lluvia. Ya. Así que ya iría disminuyendo a eso del mediodía, estaría disminuyendo la intensidad y también se acabaría a eso, ¿de qué hora? Miren, la tarde caerían unas par de gotas más y eso ya de las 4, 5 de la tarde ya no nos quedaría más agua, ¿ya? Ya mañana sábado también cambió la predicción, no, está igual. Supuestamente al finalizar el día tendríamos unas gotitas que otras. Y ya el domingo, oiga, el domingo se lanza con tutti, el domingo llueve, pero a cántaros, el domingo llovería, pero durante casi todo el día. Todo, claro, durante casi, pero y bien fuerte, nada que pequeñece, ¿eh? Se va a mandar una pausa entre las 15 y las 17 horas por ahí, pero durante todo el día, partiendo de la madrugada, a partir de las 3 de la mañana, oiga, hasta las mismísimas 14, 15 horas, fuerte. Después retoma a partir de las 18, fuerte también. Pasando el día lunes en la madrugada con algunas lluvias. Ya para el día lunes en el día no tendríamos agüita. Ya. A partir de las 13 horas ya no tendríamos agüita. Día martes, me estoy saltando. A ver, día martes. Cielos parcialmente nublados, ya en la noche se entraría a nublar nuevamente. Día miércoles, supuestamente llovería a partir de las, a ver, vamos viendo acá, no, pero son bajas las probabilidades, 25% de probabilidades, es baja, pero dice acá que llovería 1 o 2 milímetros, así que a partir de las 18 horas más o menos caerían sus gotas, lo que es el día miércoles. Día jueves avanzamos harto en la semana. Estaría nublado todo el día. Podría caer una que otra gota. Ya. Y para el día viernes de la próxima semana. Día viernes 7. Estaría completamente los cielos limpio y algunas nubes. Ya. Ni rastros de lluvia. Podría volver el agua a partir del jueves 13. Ya. Entrando la quincena. Podría volver el agüita. Podría volver a la agüita a partir de los jueves 13, pero por lo que es el respecto a hoy día tenemos agüita hasta las 15 horas más o menos, de ahí se pausaría, ya mañana una leve pausa sábado y el domingo volvería con bombo y petaca el agua, volvería con todo. El lunes comenzaríamos la semana con algunas gotitas de aguas durante la madrugada y empezando el día a partir de las 7 hasta como el mediodía, unas que otra gota podría caer y ya se libera, por supuesto, las lluvias. Eso sería el resumen del pronóstico del tiempo, y hasta hora de la mañana, 9 con 10,
Vamos pasando. Oiga, qué gusto saludarles, ¿cómo están? Y usted ya lo sabe, ustedes pueden ponerse en contacto con nosotros al 228547763 o al más 569-3635-2741. Oye, Gato, ¿vamos con algunas canciones, te parece? Claro que sí, pues vamos con algunas canciones y volvemos en un ratito nomás.

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1: Seguimos, avanza la mañana, 9:28 ya va a ser, ¿ah? ¿Eh? 9:28, estamos en el 9:28, estamos revisando las lecturas por aquí, por allá. Sí, oiga, día lluvioso, amigo conductor, usted, que le estoy hablando. Sí, amigo conductor, a usted le hablo. Por favor, precaución, ¿ya? Recuerde, harta lluvia, suelos completamente mojados, ya, piso asfalto resfaladizo, así que por favor manténgase a la velocidad, ya, a la velocidad prudente, ya, si hay un charco de agua pase despacio, recuerde que un charco de agua se lleva el auto con la fuerza, cierto, y aparte el neumático se desliza, no hay agarre tampoco, así que precaución. También, si usted va a andar ahí y ve que hay gente en las veredas, pase despacio, no sea mala onda. O le hago la pregunta a usted, ¿le gustaría que usted lo mojaran ahí en plena calle cuando usted va pasando? Yo creo que no, ¿cierto? Yo creo que no. Así pues, oiga, viernes 31 de julio, último día del mes. Último día, nadie se enoja. Duodécimo día del año. Así es, quedan 153 días para finalizar. Oiga, el árbol de las leyes ha de podarse continuamente. Ahí sí. El árbol de las leyes ha de podarse continuamente. Es la frase del día de hoy. Oiga, hoy día es el Día Mundial de los guardias forestales, será, ¿no? Así que feliz día a todos los guardias forestales, oiga. Hoy día es el Día Mundial de los Guardias Forestales, que hacen una gran labor ahí en proteger nuestros bosques, ya. Así que ese, el único día que hay hoy día, el día solamente ese, el Día de los Guardias Forestales. Oiga, la palabra del día: cacoquimio o cacoquimia. ¿Qué significa? El significado número uno dice que significa dicho de una persona enferma de tristeza, ya, cacoquimio o cacoquimia, dicho de una persona enferma de tristeza. También viene y deriva de la palabra caquexia, extrema desnutrición. Ya, caquexia, extrema de nutrición, como nuestro querido lector de noticias. Eso. Oiga, el refrán del día. El que calla otorga. Ya, el que calla otorga. Quien no presenta objeción alguna y se mantiene callado, da a entender que muestra su aprobación a lo que se ha propuesto. Oh. El que calla otorga, sí, muchas veces he escuchado, ¿cierto? Quien no presenta objeción alguna y se mantiene callado, da... Ya, gracias por interrumpir nuevamente, así que después no ande llorando, ¿ah? ¿Eh? No ande llorando cuando usted ande leyendo por ahí. Oiga, repito, el que calla otorga, quien no presenta objeción alguna y se mantiene callado, da a entender que muestra su aprobación a lo que se ha propuesto. Y la duda del día... Líbano, a ver, Líbano, ah, ya, se dice Líbano o el Líbano. Bien, ¿cómo se dirá? ¿Líbano o el Líbano? Bueno, la palabra el es el acompañamiento. Dice, tanto Líbano sin artículo como el Líbano con el artículo en minúscula son formas válidas para referirse a este país de Asia. Lo adecuado es que el artículo se escriba en minúscula, puesto que no forma parte de su denominación, al contrario de los otros topónimos, como El Salvador o Las Palmas. Ah, está bien. Ya, ahí aprendimos algo más para el día de hoy, ¿cierto? Oiga, lluvia, tus besos fríos como la lluvia. Que poco a poco fueron, ¿verdad? Oye, vamos con un merengocio, ¿no? ¿Les parece? Vamos pues, volvemos.

0: al 228-547-763 más 569-363-52741.
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0: Oiga, mucho viento, dicen las noticias, que golpea La Serena. Sí, mucho viento. Oye, contra el tiempo allá en La Serena, que está, pero está torrencial allá el viento, muy fuerte, oiga, muy, muy, muy fuerte.

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5: Son las 10 de la mañana, 3 minutos.
6: ¡Ah! ¡Sí, ma! ¡Sí, guau! ¡Masa!

0: Oye, que estamos románticos, ¿ah?
1: ¡Uy, gato!
0: Gato romántico en FM. Oiga, sigue la lluvia. Sigue la lluvia, la lluvia, la lluvia, la lluvia. ¿Cuántos grados tenemos? A ver, vamos viendo. Y cómo va avanzando la lluvia. Cómo se va comportando. Vamos abriendo, a ver.

Eso. Oiga, 10 grados a esta hora. ¿Cómo está el clima, gato? A ver. Ya, estamos pasando el apogeo. La parte más fuerte de la lluvia.

Oye, suspenden la Pampilla. Suspenden la fiesta de la Pampilla. Porque el alcalde Ali Manucheri va a destinar esos recursos a la reconstrucción.

Oye, si a alguien le interesa, algún chicoquito por ahí, algún niñito que esté en la casa ahí pasando la lluvia, en el canal, si está medio aburrido, en el canal 7.2, en el canal infantil están dando Blue ya, si quieren verlo.

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0: Oye, y mañana, ahí en el galpón del mercado de productores, la feria del pancita amasado y la tortilla. Si escucho bien, la feria del pan amasado y la tortilla. Mañana sábado 1 de agosto, ahí en el galpón del mercado de productores, a la entrada del pueblito de los artesanos, de 11 a 18 horas. Tortillas con chicharrones, ¡ay qué rico! Oye, tortillas al rescoldo, pan amasado, sándwiches de arrollado, pernil, carne mechada y pan amasado, pebre, chancho en piedra y aderezos para acompañar. Oiga, mañana la feria del pancito amasado y la tortilla. Vaya a comerse una tortilla con chicharrones, oiga. ¿Sí o no? Algo delicioso, algo rico. Para mañana, panorama para mañana sábado, un poquito lluvioso, pero no, esta mañana se me olvidó ya. Mira cómo ando de despistado. A ver, mañana sábado. No, va a estar bueno mañana para que vayan ahí a la feria. O sea, no, perdón, no a la feria. Sí, por la feria del pan amasado, bien digo, a la feria del pan amasado. Vaya mañana a participar. Vaya a comer un rico pan amasado, una tortillita al rescoldo, una tortillita con chicharrones. Qué cosa más rica, qué cosa más buena. Y así que vaya, mañana, de 11 a 18 horas. De 11 a 18 horas, ahí en el galpón. En el galpón mercado de productores, a la entrada del pueblito de los artesanos, ahí van a estar. Ya, no se lo pierda. Recordarles también, me comí una letra, también. Oye, recordarles también, ahí sí. Oh, ¿qué pasó? Ah, ya.
1: Ahora sí. Directo al corazón.
0: Oye, recordarles también que tenemos una información súper importante que compartirles. Recordarles que la cuesta de los ratones ya fue reabierta y en estos días de lluvia hay que tener más precaución que nunca con los rodados. Recuerde que solamente hay una pista habilitada, ¿sí? Solamente una pista habilitada. Así que transite con gran

0: Oiga, necesita una coordinación puntual para su donación. Puede contactarse al WhatsApp más 569-7518-0520. Más 569-7518-0520. Ya, para que le brindemos calorcito. Ya, calorcito al cajón del Maipo, que lo están pasando mal los chiquillos ya. Así que campaña solidaria de recolección de leña para toda la gente linda y hermosa ahí del cajón del Maipo. Ayudar, ayudar, ayudar, ayudar.
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0: Oiga, de miércoles a domingo, miércoles hasta el domingo, ¿eh? De 10 a 17 horas en horario ininterrumpido, ya. De 10 a 17 horas ahí en el Estadio Municipal.

Oiga, y se reprogramó la actividad de municipio en terreno, atención nocturna, ahí en la sede vecinal Villorrio de los Espinos, para este miércoles 12 de agosto. Ya anote, nueva fecha, miércoles 12 de agosto, municipio en terreno, atención nocturna en sede vecinal Villorrio.

interna para perros y gatos. Además, CONAF contará con un stand informativo y el gobierno de Santiago entregará regalos para las mascotas. Importante, cupos de vacunación limitado. Atención por orden de llegada, se entregará numerito al llegar. Se recomienda asistir con el carnet sanitario de la mascota, así que guarda la fecha este miércoles 19 de agosto entre las 9:30 y 17 horas. Ya la invitación está hecha a la jornada gratuita de atención veterinaria

0: que suenen. Gato. Rastito. Devolémoslo.
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0: Con permiso, jefe.
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0: Ya, párate la música. ¿Sí o no? Con permiso, jefe. Hablando de aguacero.

De 11 a 12 viene Virgen con todos y todas. Para que se quede en sintonía, quédese en sintonía. Nosotros volvemos a partir del mediodía. Recuerde, una hora completita de...

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2: Son las 10 de la mañana,
3: 59 minutos. 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
4: Muy buenos días, ¿cómo están todos y todas? Último viernes de julio, viernes 31 de julio. Aquí estamos nuevamente con este compromiso y esta cita que tenemos todos los viernes a partir de las 11 y hasta las 12 del día. Estamos muy contentos de tenerlos acá, estamos con información importante como siempre. Usted escúchenos todos los viernes, ¿cierto? Porque les vamos a comentar lo que sucede, vamos a tener profesionales de ciertas áreas que nos van a comentar cierta información, vamos a tener invitaciones, tenemos un sinfín de información muy importante. Para quienes están en nuestra primera parte del programa, les queremos presentar a Cristóbal Beltrán. Él es encargado de emergencia, él estuvo en el programa pasado, pero ahora viene a hablar de seguridad. ¿Cómo está, Cristóbal?
5: Muy buenos días, muchas gracias por la invitación y agradecido de estar nuevamente en esta oportunidad para poder comunicarle a los vecinos.
4: Muchas gracias a ti por acompañarnos nuevamente, por darse ese tiempito, que todos sabemos que en el fondo es muy importante también hacer difusión de lo que sucede en nuestra comuna también y información importante desde la municipalidad. También nos acompaña don Jorge Muñoz, él trabaja en organizaciones comunitarias, ¿cierto? Sí. Y va a traer información importante de muchas cosas y vamos a comentar estos municipios en terreno nocturno que son una novedad para este año.
6: Así es, Marixa, gracias por la invitación y bueno, en un ratito más vamos a hablar de todo lo comunitario que tiene la comuna en este minuto.
4: Oye, sí, bueno, y nos estamos preparando para aquí para una fecha muy importante.
6: Así es, pero ahí vamos a contar en más detalle la sorpresa que tenemos.
4: Exactamente, tenemos muchas sorpresas, de eso se trata, ¿cierto? Bueno, ahora, como les comentaba anteriormente, Cristóbal viene en representación de la directora de seguridad de nuestra comuna, la nueva directora de seguridad, ¿cierto? Ella asumió por ahí por...
5: En mayo.
4: Mayo,
5: entró, ¿cierto? El 2 de mayo a nuestra ilustre municipalidad.
4: Exacto. Ella es la directora de seguridad, Claudia Carrasco. Si nos puedes contar un poquito de ella, porque tú estás en representación de ella y vamos a hablar sobre el tema de seguridad.
5: Bueno, ella viene de la formación de carabinero, tuvo 32 años de servicio en la institución, llegó hasta el grado de general, fue general de zona del área de seguridad privada, lo que es OS-10, y ha traído los conocimientos que ha en su larga trayectoria ha aprendido y lo estamos impartiendo hoy en día en la Dirección de Seguridad Pública, como los nuevos lineamientos de prevención del delito.
4: Exactamente, bueno, es un trabajo constante, es un trabajo, como uno dice, 24-7, ¿cierto?, para toda la comunidad. Hay algunas preguntas que queremos plantearte desde el ámbito de la seguridad, Cristóbal. Como por ejemplo, ¿cuáles son las principales prioridades con las que tienen los vecinos como foco de atención? Y las mayores demandas de nuestros vecinos. A ver, te lo planteo nuevamente. ¿Cuáles son los principales focos de atención, cierto? Y las mayores demandas de nuestros vecinos en temas de seguridad,
5: digamos. Bueno, nuestros vecinos igual han sentido lo que es la crisis de seguridad nacional que estamos viendo hoy en día, que netamente es una sensación de inseguridad, donde hemos visto que las tasas de criminalidad a nivel país han aumentado, y eso es un efecto nacional que no está muy lejos de Pirque, si bien nuestra estadística es baja en cuanto, exacto, a la comisión de delitos, sí ha habido un aumento en los últimos 3 años, después post-pandemia. Y eso ha reflejado también una sensación de inseguridad que muchas veces no se condice con los datos reales que tenemos en la comuna. Si podemos tener un delito, por ejemplo el robo a la farmacia, que eso dispara la sensación de inseguridad, exacto, totalmente. Y los vecinos lo que quieren es mayor coordinación con las instituciones, ya sea con carabineros o con nosotros, que es Dirección de Seguridad Pública, en cuanto a la prevención del delito.
4: Exactamente, como bien tú decías, y lo hemos escuchado varias veces a nuestro alcalde, que Pirque es una de las 15 comunas más seguras de la región metropolitana.
5: Así es. Bueno, ayer estuvimos en una stop, que es la sesión de carabineros, sistema táctico operativo policial, para que la gente entienda en sus casas. En el stop se presenta la estadística, y ayer fue el stop trimestral, donde se analizó el comportamiento delictual de los últimos 3 meses, que es de abril, mayo y junio. En este periodo, Pirque tuvo una disminución de 109 delitos en comparación al mismo trimestre del año anterior. Entonces, están trabajando en la medida, todo lo que se ha impartido, las políticas de prevención del delito han hecho que Pirque baje numerosamente las cifras. Si bien hubo un aumento, digamos, por ejemplo, en el robo de las farmacias, que eso responde netamente a una nueva tendencia delictiva que, primero, son fáciles de reducir la especie. Uno las puede ver en el mercado negro, en las ferias libres, son sobre todo, que es muy atractivo, los dermocosméticos, las cremas, maquillaje, gama, sí. Entonces en el mercado negro es muy fácil de reducir, muy fácil de vender, entonces eso a los delincuentes de partida tienen un alto valor, y venderlo muy rápido para ellos también es muy atractivo, entonces sí, es un negocio para ellos. Entonces esto es una tendencia que, si bien tuvimos 3 casos en Pirque, a nivel nacional ha subido un 500%. Entonces es una nueva tendencia delictiva que ha aumentado la sensación de inseguridad, pero en términos globales hay una disminución de 109 casos. Perfecto. Con respecto al trimestre del mismo año anterior.
4: Perfecto. Sí, es importante también señalar que frente a esa nueva forma de delitos también la comuna se está preparando, ¿cierto? Tomado las medidas del caso, los resguardos, y tienen una estrategia frente a este tema.
5: Exactamente, hemos tenido reuniones como Dirección de Seguridad Pública con las farmacias para ver sus medidas de seguridad que tienen, que deben tener en el interior de estas entidades comerciales. Hemos tenido reuniones con Carabineros, se ha focalizado el patrullaje en cierto horario donde se ha visto tendencias delictivas asociadas a este tipo de robo, entonces se está focalizando el trabajo para la prevención de estos delitos.
4: Exactamente. Aquí también queremos saber, que lo tocaste tú de alguna manera, ¿cómo se están organizando el patrullaje preventivo para garantizar una presencia constante y equitativa en todos los sectores de nuestra comuna? Sabemos que nuestra comuna es muy grande, ¿cierto? Y es difícil llegar de un punto a otro de manera muy rápida frente a un delito, ¿cierto? Pero ustedes tienen una estrategia para enfrentar esa situación.
5: Sí, con la llegada de la nueva directora también se reorganizó igual el trabajo dentro de la Dirección de Seguridad Pública. Dentro de estos aspectos se incorporó también la presencia de un analista, de un jefe de la unidad. Perfecto. De análisis. Esta analista tiene la misión de poder focalizar el territorio, los delitos, para saber identificar qué tendencias delictivas se están realizando, y para poder, sobre todo, hacer una carta situacional, que la carta situacional es identificar las zonas que son más vulnerables en cierto rango de horario. Entonces, en esta carta situacional, uno focaliza los patrullajes para que en cierta horario específico pasen por ciertos puntos específicos. Perfecto. No vamos a entrar más en detalle por un tema de estrategia, pero la idea es que por medio de análisis de datos delictuales, estadísticos, se pueda focalizar el patrullaje para que se haga una estrategia real de la prevención del delito con la presencia territorial. Entonces, para que la gente entienda, en sus casas van a pasar inspectores o carros de seguridad pública en ciertos horarios muy puntuales por ciertos sectores donde... Perfecto. Han ocurrido algún hecho, o donde... Perfecto. Se presume que puedan ocurrir hechos en horario muy determinado.
4: Claro, porque muchas veces también los vecinos nos llaman a ustedes de manera anónima, ¿cierto? Exacto. Y les comentan ciertas acciones delictuales. Ustedes ya están, tienen claro qué puntos son los y qué horarios son los más complejos, digamos, y frente a eso están actuando.
5: Exactamente, entonces se focaliza el patrullaje de los inspectores para que tengan esa presencia territorial en los momentos clave.
4: Exacto. ¿Qué proyectos concretos o avances concretos están ejecutando a corto plazo para fortalecer la protección en nuestra comuna?
5: Bueno, hoy en día estamos en proceso ya a puertas de lo que es la ley de entrada en vigencia de la ley 21.802, que es la ley de seguridad pública. Perfecto. Municipal. Entonces, nuestros proyectos hoy en día se están enfocando en cumplir con la normativa y las responsabilidades que esta ley también entrega a la municipalidad y a las direcciones de seguridad pública, con un rol coayudante a las policías.
4: Perfecto.
5: Hoy en día tenemos un parque automotriz que se ha aumentado, tenemos alrededor de 10 carros en la calle, en la población, Tenemos un sistema de telecomunicaciones que nos permite estar comunicado en cualquier momento, incluso con soporte de autonomía. Cuando se corta la luz, nosotros no perdemos las comunicaciones porque están con un soporte alternativo cuando no hay suministro eléctrico. Tenemos las cámaras corporales, tenemos un nuevo sistema de cámara de televigilancia, lo estamos modernizando para poder incorporarnos también a una red de cámaras de televigilancia de la región metropolitana en coordinación con la Subsecretaría de Prevención del Delito, que es el proyecto CITIA, que incluye inteligencia artificial, que incluye interconectar los sistemas de lectores de placa patente, que nosotros tenemos 8 lectores de placa patente en la comuna en punto estratégico. Entonces esto nos va a poder permitir conectarnos con los demás pórticos de placa patente. Cuando un vehículo, por ejemplo, en cargo por robo es subido a esta plataforma, poder ir dando la trazabilidad de hacia dónde se está moviendo y poder que en trabajo coordinado junto con carabinero poder hacer la disuasión de este vehículo que puede estar por encargo por robo, por ejemplo, o la comisión de un delito. Entonces la idea es integrar la tecnología para optimizar el trabajo.
4: En cuanto a la responsabilidad o el ámbito de acción, ¿esta nueva ley cambia a la figura de la acción de los inspectores municipales?
5: Sí, tiene muchas más facultades.
4: Perfecto.
5: Por ejemplo, ya asumen el rol de coayudantes con las policías. Van a tener otra, digamos, que aún falta mucho, si bien la ley ya lo establece, pero falta ver el reglamento de cómo va a ser el trabajo de los inspectores municipales. Primero ahora va a crear la figura de inspector de seguridad municipal, porque hoy en día todos son inspectores. No existía. Hoy día todos son inspectores. Perfecto, puede ser claro. Un inspector de obras, exacto, un inspector de seguridad, un inspector de tránsito, etcétera. Pero hoy día va a estar definido el inspector de seguridad municipal, que va a tener las labores de fiscalizar la ley del tránsito, que eso ya está hoy en día. Va a tener la labor de, por ejemplo, tomar medidas cautelares en coordinación o coayudantes con las policías, que, o sea, que hoy día una labor exclusiva de policías, que es el control de medidas cautelares. Ahora también lo va a poder tomar seguridad pública, y eso va a estar establecido en un reglamento que tiene que salir también próximamente a la luz pública. Y hay otra facultad de más, como la ayuda en emergencia, el control del sitio, el suceso, por ejemplo, que cuando no llegue carabinero, el que va a hacer el filtro en el control o aislar el sitio o el suceso va a ser los inspectores municipales.
4: Eso es importante, este cambio de la ley o esta nueva ley que entra en vigencia, sí, ¿cierto? Facilita mucho más la acción y el trabajo, claro, de los inspectores, porque sí, les da un respaldo, una espalda, ¿cierto?
5: Exactamente, ahora los vehículos de seguridad pública van a ser vehículos de emergencia. Perfecto. Entonces van a tener el derecho preferente del paso, todo lo que conlleva con tener un vehículo de emergencia. También algo súper importante, la detención en flagrancia, que eso lo puede hacer cualquier civil, pero la diferencia con el inspector municipal, que ya representa una institución y va a tener que cumplir con ciertas normativas, por ejemplo, leerle los derechos a la persona cuando sea una detención en flagrancia. Cuando lo hace un civil común y corriente, que no sea un inspector de seguridad, no tiene el deber de leerle, exacto, los derechos. En cambio, cuando lo va a hacer un inspector de seguridad, va a tener el deber y la normativa de leer los derechos, algo que hoy en día lo tiene exclusivamente las policías, porque esa detención ya podría ser ilegal si es que no se hace, por perfecto, decir algo.
4: Perfecto.
5: También tienen la facultad ahora de dirigir el tránsito, que antiguamente no estaba la ley de tránsito en los inspectores municipales, sino que el inspector antiguamente solo cumplía y fiscalizaba el correcto funcionamiento de la ley y todas las sanciones que con ello llevaban, las multas, etcétera. Pero hoy en día también tiene un rol de dirigir y dar señales del tránsito, antes exclusivamente carabineros.
4: Perfecto. Yo creo que esta ley viene a ayudar a los inspectores de seguridad, ¿cierto? Y a darle también una espalda y un apoyo para su acción, ¿cierto?
5: Sí, correcto. Totalmente viene a formalizar, digamos, el trabajo que se hace día a día, que muchas veces no tenía mucho respaldo legal, pero la necesidad había que tomarla. Pero hoy, exacto, en día es una formalización, digamos, de todas las funciones que hoy en día están realizando inspectores municipales en forma coayudante a las policías.
4: Excelente. Como dices, coayudante a las policías, en el fondo, yo creo que muchos de nuestros vecinos saben, pero de todas maneras, si no saben, queremos reiterar la información que ellos trabajan directamente en patrullajes mixtos con carabineros.
5: Así es. Aparte de tener los patrullajes mixtos, también se hace según disponibilidad el módulo especial de vigilancia en el río Clarillo. Estamos en nuestra central de comunicaciones, está en coordinación con la central de comunicaciones de carabineros, con coordinación con el cuadrante. Entonces cualquier procedimiento, algunas veces de mucha complejidad, van a actuar en conjunto, van a actuar de forma coordinada. No tan solo las patrullas mixtas, sino que también el resto de los inspectores también trabajan de forma coordinada con lo que es el personal territorial de carabineros.
4: Exactamente. Tenemos una pregunta aquí que la vamos a apoyar, ¿cierto? Desde el ámbito de organizaciones comunitarias con Jorge Muñoz, ¿cierto? Dice, ¿de qué manera las juntas de vecinos, comités y organizaciones locales pueden coordinarse directamente con la seguridad, con la dirección de seguridad? ¿Cómo es tu experiencia, Jorge, con relación a ese tema? Creo que hay reuniones también que se han llevado a cabo.
6: Sí, efectivamente, bueno, con el antiguo director trabajamos harto en terreno con las organizaciones funcionales y territoriales, que son los comités de adelanto y las juntas de vecinos, que hoy en día como que marcan el trabajo más territorial, por decir así.
4: Exacto.
6: Y quienes son los que están siempre organizando sus comunidades, en el fin de poder entregar esta información, como los números de emergencia, cómo está trabajando la Dirección de Seguridad Pública y también cómo trabaja Carabinero a través del Plan Cuadrante. Y si bien ahora la nueva directora también ha tenido un rol bastante importante en el ámbito comunitario, ha trabajado harto en la calle últimamente y tiene una muy buena disposición también de trabajar con los dirigentes, que eso es importante. También ha tenido una mirada totalmente distinta ahora y que los dirigentes también se sienten más apoyados, que eso es fundamental.
4: Excelente, de todas maneras. Bueno, vamos a hablar de los dirigentes también un ratito más.
6: Así es.
4: Cristóbal, también hay una nueva figura en cuanto a la participación, ¿cierto?, de nuestros vecinos y vecinas. Nos comentábamos anteriormente que tiene que ver con unos comités.
5: Así es, hoy en día dentro de la normativa están los consejos de seguridad pública.
4: Exacto.
5: Con la nueva entrada en vigencia de la ley 21.802, estos comités o consejos de seguridad van a tener una modificación, van a formar. Hoy en día la ley dice que deben sesionar cada mensualmente, donde los miembros de este consejo están definidos en la ley, donde hay dos representantes del COSOC entre ellos. Con el cambio de la normativa, estos consejos son trimestrales, ya sacan la figura del COSOC y entra una nueva figura que es representante de la Unión Comunal de Comité de Seguridad Vecinal. Entonces, lo que hay que hacer acá en Pirque es crear Comité de Seguridad Vecinal. Perfecto. Que es una personalidad jurídica totalmente diferente a cualquier organización comunitaria territorial. Ellos funcionan de forma más administrativa, con la única función enfocada en la prevención, de tomar medidas comunitarias de prevención del delito.
4: Perfecto, yo creo que hay que sociabilizar ese tema, ¿cierto, Jorge? Y claro, incentivar a las personas, nuestros vecinos y vecinas, a que se involucren, porque si bien es cierto, existen instituciones que resguardan la seguridad, pero aquí es responsabilidad de todos, ¿cierto? Ser parte de una comuna más segura.
6: Claro, como dice Cristóbal, es importante formar este tipo de organizaciones, si bien es algo más administrativo, por decirlo así, porque no podemos tampoco arriesgar la vida de las personas en situaciones complejas como un delito, un asalto, porque tampoco tenemos las herramientas para poder hacerlo. Pero si bien este tipo de trabajos que se hacen van comunados con la Dirección de Seguridad Pública, con la mesa de trabajo que se está formando a través de este Comité de Seguridad Pública, con Carabineros y con todas las policías que hoy existen en nuestro país, es importante que las comunidades también estén orientadas y guiadas para poder actuar. Exacto. De mejor manera, porque a veces desconocemos de la información, actuamos, no sabemos cómo hacer, cuál es el protocolo, dónde tenemos que llamar, si el número de emergencia es para seguridad o solo emergencia. Exacto. Entonces, toda esa información es importante que hoy en día se pueda entregar a estas nuevas organizaciones, que viene siendo una organización funcional más dentro del esquema de trabajo que nosotros tenemos, y que claro, el requisito básico para formar una organización de este tipo son 15 socios mínimos, ¿ya? Tienen que tener cierta cantidad de documentos administrativos, una solicitud por OIRS a través del alcalde, donde la comunidad solicita la formación de esta organización, con qué fin, ¿ya? Y ahí nosotros, dentro de la unidad de trabajo comunitario, iniciamos la coordinación interna y después claramente volvemos a hacer esta coordinación con seguridad para informarles, porque ¿qué es lo que hacemos nosotros? Nosotros tenemos distintos tipos de organizaciones en la comuna, en donde, como existen distintas unidades, ejemplo, mujeres. Hay organizaciones, claro, de mujeres, la unidad de mujeres ya tiene un catastro de que tiene cierta cantidad de, exacto, organizaciones con PJ. aquí va a pasar lo mismo con seguridad. Entonces nosotros después a seguridad le vamos a decir, seguridad, ustedes tienen, no sé, 5 comités de seguridad con PJ, por lo tanto estos son los dirigentes que están activos, estos son los dirigentes con los que hay que trabajar, van a estar diferentes sectores de la comuna, y así lo vamos haciendo nosotros de forma interna y también con ellos en el terreno.
4: Exactamente, yo creo que es importante que ya vamos internalizando y difundiendo estos comités de seguridad, ¿cierto? Para incentivar, porque claro, tienen una función muy distinta. ¿Qué función tienen más o menos los comités? ¿Cuál es el aporte que van a hacer ahí en temas en materia de seguridad?
5: Es que están creados en la prevención del delito. Perfecto. O sea, son organizaciones funcionales con dedicación exclusiva a abordar temas de seguridad. Hoy en día las juntas de vecinos tienen un amplio espectro de funciones y preocupaciones, pero los comités van exclusivamente al trabajo en seguridad, y en eso también la personalidad jurídica también pueden postular a proyectos de línea de financiamiento exclusiva, seguridad. Hay una coordinación directa con los organismos, con PDI, con Ministerio Público, con Carabineros, con la Dirección de Seguridad. Entonces tiene una serie de facultades que una organización vecinal aborda mucho más aspectos. Entonces los comités de seguridad son exclusivos para abordar temas de seguridad, de estrategias de seguridad
4: vecinal. Y también tendrán la función de difundir toda esta información que ellos van a tener, ¿cierto? Directamente desde la Dirección de Seguridad Pública.
5: Claro, y además que como los proyectos están, hay proyectos exclusivos para los comités de seguridad.
4: Exacto.
5: Entonces también la idea es fomentar que se creen, para que hay líneas de financiamiento que dejan excluir a cualquier otra organización comunitaria.
4: Perfecto.
5: Y solo pueden postular a los comités de seguridad vecinal. Entonces, por ejemplo, el gobierno, el 8% del gobierno regional, ahí entran todas las organizaciones comunitarias. Entonces hay fondos exclusivos para los comités, donde, por ejemplo, todos los proyectos de cámara de televigilancia los podrían haber postulado como comité de seguridad. Y ahí, y la Junta de Vecinos haber postulado otros proyectos con el 8%, por dar un ejemplo.
4: Claramente, y ahí se amplía la gama de proyectos que pueden abarcar de una misma comuna, ¿cierto? Mismo sector, de distintos sectores de nuestra comuna, ¿cierto?
6: Así es, sí, bien lo que dice Cristóbal, porque hoy en día las juntas de vecinos han tomado el rol de seguridad, por decirlo así.
4: Claro.
6: Y como dice Cristóbal, a través del Fondo Comunidad Activa, que es el 8% antiguo que uno le llamaba, la mayoría de las juntas de vecinos de Pirque han postulado a alarmas comunitarias y a cámaras de televigilancia. Y hoy día seguimos con el mismo proceso.
4: Claro.
6: Pero claro, esta vez, ¿qué es lo que nos va a permitir? Que este comité pueda postular directo ellos a algo de seguridad, y la junta de vecinos puede postular, no sé, a una mejora o un mejoramiento de plaza.
4: Exacto.
6: A unas actividades distintas para la comunidad. O sea, ir cambiando un poco también el esquema de trabajo y el rol que cumple cada organización.
4: Claro. Y obviamente todo trabajo colaborativo.
5: Exactamente.
4: Cristóbal, te queremos agradecer. Sé que lo comentamos antes de ingresar a abrir el programa, ¿cierto? Está lloviendo. Va a llover durante el día. Él además de ser en representación de la Dirección de Seguridad, encargado de emergencia, y también nuestro meteorólogo. Lo decíamos anteriormente. ¿Qué va a pasar con el clima? Cristóbal, uno le pregunta a Cristóbal y él más o menos nos da una orientación bastante clara. ¿Sigue lloviendo hoy día?
5: Sí, pero no es hoy día. Y el domingo principalmente no van a ser eventos de gran magnitud, sino que son eventos normales para la estacionalidad del año. Estamos hablando entre 20 y 30 milímetros, que es un evento normal, digamos. Hoy día ya debemos estar alrededor de los 12, 13 milímetros, y faltan otros 15 que pueden caer durante el transcurso del día. Y el domingo es lo mismo, 15 milímetros aproximadamente. Y son lluvias normales para este periodo de la estación.
4: Nos habíamos desacostumbrado, como dicen por ahí, ¿cierto?
5: Sí,
4: a las lluvias. Porque
6: bastante.
4: La sequía, una hora llueve, parece que... ¿eh? Sí. Nos, como dicen en el campo, nos convertimos de rulo, no es de lluvia, ¿cierto?
6: Somos de rulo.
4: Somos de rulo. Oye, te agradezco, Cristóbal, de verdad, para nosotros siempre que tú vienes nos orientas y nos dejas claro muchas cosas, y que es un gran aporte a este programa, a nuestra comunidad, ¿cierto? Porque sabemos que la seguridad es uno de los ítems bastante importantes. Vamos a ir a una pequeña pausita informativa, porque vamos a seguir conversando con don Jorge Muñoz sobre muchas novedades que tenemos para el segundo semestre del año. Ya se nos fue julio, ¿qué te parece?
6: O sea, sí, ya se nos fue julio, entramos ya en la segunda etapa del año ya.
4: Sí.
6: Sí, se vienen varias actividades, novedades.
4: Exacto. Y vamos a seguir hablándolo, conversándolo juntos. También tenemos quien nos va a acompañar, que vamos a hablar sobre el Día del Campesino y muchas informaciones más desde ProDesal. Vamos a una pequeña pausita informativa y ya volvemos.

0: Vamos a una pequeña pausa comercial y ya volvemos con más Pirque con todos. 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
2: Hemos vuelto y estábamos en la previa conversando un poquito con los invitados de este segundo bloque, ¿cierto? Estamos muy, muy contentos de tener a Paloma, ¿cierto? ¿Cómo estás, Paloma? Ella es profesional de ProDesal.
3: Sí. Hola, Maritza, ¿cómo estáis? Bien, estamos bien. Yo soy una de las asesoras técnicas. Exacto. Del programa ProDesal.
2: Y tú tienes un invitado bastante especial.
3: Sí, hoy día invité a don Luis Navarrete, que es uno de nuestros fundadores prácticamente del programa. Él ya está más grande. Ya. ¿Sí? Ahora es parte también del SAT, que es como un paso más arriba de todos los que son productores de ProDesal, así que estamos súper contentos.
2: O sea, ¿ya tiene pantalones largos, don Luis?
4: Claro. Sí, estamos escalando.
2: Muy bien. Bueno, vamos a hablar en un ratito más con él también sobre un día muy especial, que en el fondo también es especial para nuestra comuna, que es el Día del Campesino, ¿cierto? Todo lo que implica eso, el sacrificio del campo, que es un tema bastante especial, y usted tiene producción hortícola. Usted explíqueme, que yo soy media ignorante en ese tema.
4: Ya, yo tengo una diversidad de cultivos.
2: Ya.
4: Como trabajo casi al directo con el consumidor.
2: Maravilloso. Viene. Y eso sí que se agradece, ¿o no?
4: Entonces, mucho. Llegan mis clientes ya, entonces les tengo casi de todo. Si lo único que no pongo es de ajo.
2: Ya.
4: Pero hay lechuga, hay sandía, hay melón, ají, pimentón, acerga, beterraga.
2: Para ir ahí tiene que uno surtirse todas esas cosas que aperadito nomás, ¿no?
4: Exactamente. Tiene que... Y si quiere cosecharlo usted mismo de la, sí, de la mata, usted va y lo cosecha.
2: ¿Qué te parece? ¿Qué, o sea, mejor? Yo creo que esto es como, ¿cómo dice por ahí? Óstimo. Óptimo.
5: Claro.
2: Oiga, pero y ahora, bueno, con tanta lluvia, ahora están felices también.
4: Feliz, ¿por qué? Porque vamos a tener un buen año para poder cultivar tranquilo. Y como les digo, yo todavía no me pongo a trabajar tierra porque estaba esperando la lluvia y no me ha dejado la lluvia, pero yo creo que por ahí por el 15 de agosto va a estar bueno para mover suelo. Y yo empiezo a plantar ya algo por ahí por los primeros días de octubre. Así que yo saco producciones, estoy sacando a fines de año algunas verduras.
2: Perfecto.
4: Diciembre estoy sacando algunas verduras.
2: ¿Cuándo es óptimo para ir a visitarla, para ir a comprar?
4: Lo ideal, ya los primeros días, los últimos días de diciembre y los primeros días de enero ya empieza a salir quizás el tomate.
2: Oiga, pero el tomate con sabor a campo.
4: Claro.
3: Sí, rojito.
2: Sí. No es ese tomate. Oye, no es ese tomate que uno no sabe qué es, pues si no. Es manzana, pera.
5: Claro. O si está congelado, no está.
2: Exacto,
5: congelado.
2: Exacto, tal cual.
4: Sí. Planteo las variedades que tienen sabor a tomate, porque hay variedades que no tienen sabor a tomate.
2: Ya.
4: Son los larga vía, hay algunos que no tienen. Oh. Entonces la gente, este no es tomate, ¿por qué no? Lo hacen y pierden los sabores. Pero hay variedades que tienen, todavía se recuerdan. Y también que lleva mucho la gente que aquí yo planto todavía el tomate rosado.
2: Ese que es muy famoso. No es, como que tiene una forma bastante particular, pero sabrosísimo.
4: Sí. Sí, es bien deformado.
2: Eso.
4: Cuando no se desbrota, al desbrotarse, se pone más formadito, más redondito.
2: Perfecto. Oye, vamos a seguir conversando de esto tan importante que a todos nos gusta tanto, que vivimos aquí en Pirque, ¿no, Jorge?
5: Así es.
2: ¿Tú estabas contando también que tenías árboles?
5: Frutales.
2: ¿Y fue complicado ahí en el tema de la sequía también?
5: Sí, bastante, porque como las lluvias no estaban presentes en este minuto, uno prioriza algunas cosas, y en el campo claramente cuando uno tiene frutales los cuida.
2: Oye, ¿hay al que le gusta el campo? ¿Están entretenido hablar de estas cosas o no?
4: Emocionante.
2: Lindo. Emocionante. Bueno, y uno
5: empieza. Es un privilegio que no lo tienen todas las personas.
2: Oye, no, sí, vivir en Pirque es un regalo, sí, siempre lo he dicho. Y es tan lindo, bueno, ya. Y nos vamos a ir por otro lado, pero tenemos que conversar sobre cosas muy importantes, tanto como el campo y todas sus cosas hermosas, el tema del trabajo de organizaciones comunitarias.
5: Cierto, Maritza. Nosotros, bueno, yo soy parte del equipo de trabajo comunitario, ¿no? Nosotros somos 5 profesionales dentro de la unidad, ¿ya? Y estamos divididos por distintas áreas: proyectos, gestión territorial, municipios en terreno y todo lo que es administración interna y administrativo, que es lo que es documentación y formación de organizaciones.
2: Es mucho trabajo.
5: Bastante.
2: Sí,
5: bastante.
2: Pero como bien dices tú, cada uno se enfoca en un tema particular que es,
5: claro,
2: beneficioso para todos nuestros vecinos y vecinas.
5: Así es. Bueno, como te comentaba, nosotros somos un equipo grande ahora en el área. Ya llevamos 5 años como equipo formando organizaciones en la comuna. Hemos incrementado bastante en distintas áreas. Incluso en la agricultura también tenemos una organización campesina. Entonces es importante porque así las organizaciones también pueden optar a proyectos, como lo hablábamos con Cristóbal hace un rato, y así ellos también pueden optar a beneficio a través del Estado también como organización directa y de forma individual, que es lo que, exacto, hacen los programas hoy en día a través del municipio. Pero en sí nuestra unidad está trabajando con distintas áreas, con personas mayores, con mujeres, con deporte, con los guasos, con las juntas de vecinos, con los comités de adelanto. Y es un trabajo bastante entretenido, por decirlo así, porque pucha, el trabajo comunitario no se da en el día, se da en la noche, en la tarde.
2: Aquí la hora extra son...
5: Parten de las 5:30 hasta las 10 de la noche. Pero, ¿sabes qué? Entretenido. Ayer justamente estábamos en terreno orientando a una comunidad ahí en Lorcaya que se quieren formar y... Y la gente es increíble que desconoce mucha información del municipio. Maneras. Pero cuando entran en este ámbito de formarse como organización, encuentran que tiene muchos beneficios en general, en comunidad más que nada. Claro, que si uno busca el beneficio individual...
2: Es más difícil, obviamente.
5: Es más complejo, exacto, es más complejo, pero cuando tú estás organizado, enfrentas de distintas maneras las necesidades que se requieren en el sector o que requieren los que asocian estas organizaciones... las cosas se dan un poco más rápido, por decir así, o porque es un beneficio en general para todos.
2: De todas maneras, y súper importante, además de todo el trabajo que hacen ustedes, entre comillas, de oficina o outdoor, tiene que ver con un recoger las inquietudes, las necesidades, obviamente, de nuestros vecinos y vecinas. Y una de esas inquietudes y necesidades era el municipio en terreno.
5: Así es, nosotros partimos en el año 2024, uh-huh, generando estos municipios en terreno con apoyo de la Delegación Presidencial Cordillera, donde nosotros incorporábamos nuestros servicios propios, más los servicios que el Estado nos ofrecía, como Registro Civil, Banco Estado y otras instituciones más, como el SAC, CONAF, y así también implementábamos más información para la comunidad. Claro, llegábamos a los sectores de la comuna, llegábamos a una cierta cantidad de personas, pero la mayoría de la gente después nos decía en reuniones que ¿por qué no lo hacíamos fuera de horario, por decir así?
2: Claro. Porque ellos estaban trabajando.
5: Exacto, ¿no? El beneficio no llegaba directamente a todas las personas y empezamos a hacer un estudio y se hizo un diagnóstico interno en el equipo, empezamos a trabajar y ya. Dijimos ya el año 2026 vamos a optar a hacer algo distinto, vamos a seguir trabajando lo mismo, pero vamos a probar con los villorrios de la comuna, ya que es donde se concentra mayor población, claro, y es más rápido, por decirlo así, optar a que los vecinos tengan estos beneficios. Así que optamos de poder entregar estos beneficios de atención nocturna en los villorrios de Pirqui, donde ya se están programando 3 para lo que queda del año y van a quedar 3 durante el día. Perfecto. Para distintas localidades donde no existen los villorrios, pero sí existen comunidades que requieren de atenciones diarias.
2: Teníamos uno programado, pero lamentablemente sí, se tuvo que suspender, obviamente, por el clima.
5: El clima, claro, la humedad y el frío no era muy compatible. Exacto. Tanto para la comunidad como para los funcionarios, entonces tenemos que entender de que nosotros igual estamos 24/7 en el municipio y tenemos que no tan solo ver nuestras áreas, a veces hay que apoyar otras áreas, emergencias y un sinfín de cosas. Entonces, por el bien de todos, decidimos suspender, pero sí lo reprogramamos para el miércoles 12 de agosto, desde las 6 de la tarde hasta las 20 horas, vamos a estar en la sede social del Villorrio Los Espinos. Perfecto. En calle Los Corrales.
2: Aquí en principal, para que todos ustedes sepan ahí, tomen nota, si no saben todavía, es informen, viralicen esta información, porque el 12 de agosto...
5: Sí, lo cambiamos para el día miércoles 12 de agosto.
2: Perfecto, de a partir 6
5: de la tarde hasta las 20 horas, vamos a estar en la sede social del Villorrio. Y vamos a tener una gama de servicios municipales y de salud en beneficio de la comunidad. Entre ellos vamos a tener, ejemplo, los servicios que más la comunidad siempre nos solicita son OSI, que es un servicio bastante solicitado por la gente.
2: Es importantísimo.
5: Sobre todo acá en principal, sí. Vamos a tener las clínicas ginecológicas, dental y oftalmológica móvil también ese día. Van a haber cupos disponibles para la comunidad. Perfecto. Más nuestros servicios municipales, vamos a tener el asistente social, vamos a tener el registro social de hogares dentro del servicio, tarjeta pircana, va a estar medio ambiente con el programa de reciclaje. Patentes comerciales para las personas que tienen que ver el tema de fosa. Exacto. O patente comercial de su negocio, si tiene alguna duda, ahí va a haber un profesional que lo va a poder orientar, más los otros servicios de zoonosis y los servicios de salud, como también salud mental, dentro del tamizaje de salud mental, que es súper importante que las personas que tienen alguna dificultad se puedan hacer un tamizaje.
2: Exactamente, y tenemos otra... bueno, vamos a hablar dentro de los temas que tenemos, ¿cierto? Aparte de estos operativos de municipio en terreno nocturno, que yo espero que sea muy exitoso, como va a serlo, ¿cierto? Porque mucha gente trabaja, entonces dice, oye, esta es la oportunidad, justo necesitaba hacerme un chequeo de oculista, de vista. Exacto. Digamos, y ahí va a estar a disponibilidad.
5: Sí.
2: Miércoles 12 de agosto en Los Espinos.
5: En Los Espinos, en calle Los Corrales, porque muchos no conocen en los villorrios nuevos de acá de principal. Primero está el villorrio Valle Alto y después vienen Los Espinos. Y ahí tienen su sede social. Nosotros vamos a estar ahí desde las 18 hasta las 20 horas con nuestros servicios en atención a la comunidad.
2: Perfecto.
5: Y que los aprovechen, porque obviamente esto lo estamos haciendo netamente porque la comunidad nos pidió actualizarnos nuestras atenciones en distintos horarios.
2: Así que ya sabe, ya tome nota, anote por ahí, póngase un papelito en el refrigerador para que recuerde que el 12 de agosto estamos por acá en Los Espinos, ¿cierto? Desde las 6 y hasta las 8.
5: Así es.
2: Muchos servicios que son importantes para usted, señora, señor. Así que es importante dar esa información también. Tenemos un programa antes del 8 de agosto.
5: Sí, mira, nosotros justo estamos en el mes de la dirigencia.
2: Sí.
5: El día 7 de agosto es el Día Nacional del Dirigente Social y Comunitario.
2: Claro, tenemos un programa antes.
5: Sí, y estamos trabajando. Bueno, los dirigentes saben, todos los años tenemos siempre una sorpresa. Vale. Todos los años innovamos, siempre hacemos algo distinto, nunca repetimos algo. Y este año también no va a ser la excepción. Hay una sorpresita, estamos preparando un trabajo con las comunidades, con los dirigentes sociales y bueno, va a haber un regalito por ahí. Todavía no podemos decir mucho, pero sí va a haber una celebración dirigida a todos los dirigentes de nuestra comuna. Perfecto. Quienes puedan participar. Va a ser una actividad dentro de la comuna y bien dedicada para ellos.
2: Perfecto. Oye, pero yo te propongo un tema. Lo que pasa es que el viernes 7 podríamos traer otros dirigentes para que hablemos la importancia y la labor de ellos. Sí, hacemos una mesa de conversación, ¿te parece?
5: Sí, sería fantástico porque hoy en día la dirigencia social ha cambiado un poco su figura. Si bien los antiguos dirigentes hicieron harto por Pirque, trabajaron harto por nuestros sectores, defendieron harto nuestro sector, hoy la mayoría de las juntas de vecinos está representada por jóvenes.
2: Maravilloso.
5: Y eso para nosotros ha sido maravilloso porque también vienen con una visión de trabajo social, territorial, súper bueno, donde ven las necesidades, escuchan a la gente, se proyectan con la comunidad, saben cuáles son las falencias que tiene cada sector, cuáles son las necesidades, y eso es fundamental.
2: Y haces la aposta, ¿cierto?
5: Claramente.
2: Los mayores entregan a los más jóvenes para que sigan con la misma energía que tenían en un principio.
5: Es que eso es lo bueno, porque ahí se da a entender de que la dirigencia social que ya egresó, por decir así, dejó un buen trabajo y una visión de poder continuar estos trabajos en la calle.
2: Perfecto.
5: Si la realidad la tenemos, exacto, en la calle, no la tenemos cual, ninguna parte más que en la calle, y las problemáticas que existen todos los días están en la calle.
2: Así es.
5: Entonces yo me saco el sombrero por los dirigentes y en general todo tipo de dirigentes.
2: Exacto.
5: Porque todos tenemos un fin. Cuando nos organizamos todos queremos algo para nuestra organización. Entonces cada dirigente hace lo suyo, se esfuerza. Busca, molesta, como dicen algunos, molestamos la puerta de la alcaldía, pero no es molestar, es coordinar.
2: De todas maneras.
5: Es poder buscar una forma de ayuda hacia las comunidades.
2: Y es bastante ingrato, por decirlo así.
5: Claro, a veces hay situaciones súper ingratas, pero a veces la comunidad también tiene que entender de que hay tiempos.
2: Exacto.
5: No todo puede ser al tiro, no puede ser enseguida, sino que hay cosas que se pueden solucionar, pero hay que esperar a veces un poquito porque tampoco depende todo de nosotros.
2: Así es. Y la persona que sabe de tiempos, ¿cierto? Tiempo de siembra, tiempo de cosecha, ¿cierto? Son los campesinos, son aquellos que trabajan con el campo, con la tierra, con los procesos, ¿cierto? Don Luis aquí Paloma, también, que es la asesora técnica, ¿cierto?, de los usuarios de Provesal, ¿saben lo que significa el sacrificio del campo, no? Y bueno, estamos haciendo esta entrevista y este contacto, ¿cierto?, dentro del marco del Día del Campesino. Así es que para nosotros es una gran alegría tenerlos por acá y alguien tan representativo como usted.
4: Sí, para nosotros los campesinos ha sido un gran apoyo cuando llega acá a Pirque el Provesal. Fue digamos un gran alivio porque nosotros, yo me acuerdo que yo estaba en Indaya y antes que llegara el Provesal a Pirque. Entonces todos los trámites teníamos que ir a hacerlo allá a Indaya. Nos quitaba un poco del tiempo de trabajo. Hoy día no. Hoy día está el Provesal. Entonces llamamos al funcionario, los vienen, lo hacen los proyectos y ya se hizo más fácil. Se hicieron los proyectos más fácil y uno hay cosas que tampoco sabía hacerlo.
2: Obviamente, claro.
4: Entonces, por eso digamos que hoy día nosotros hemos surgido en el apoyo del Provesal de Pirque. Ha sido muy bueno INDAP, la conexión fue muy buena. Así que a través de eso, nosotros hemos podido mantener lo que es la agricultura porque tuvimos años muy malos anteriormente, no se vendía nada, hoy día no. Hoy día, principal, yo como trabajo acá y tengo acá mi terreno que arriendo, vendo todo acá.
2: ¿Usted piensa que se ha revalorizado el campo y los productos del campo así directo?
4: Sí, mucho. Hoy día por lo menos yo puedo vivir del campo.
2: Maravilloso.
4: Puedo vivir del campo trabajando, vendiendo mis producciones. Puedo. Hay mucho, digamos, mucha gente en principal. Entonces, esto consumidor.
2: No, y además que valora qué mejor que comprar un producto que viene directo del campo, sí. ¿No, Paloma? ¿Cierto? Ustedes lo apoyan harto en ese sentido para que sea, como dice por ahí, apoyar el circuito corto.
3: Sí, la idea es que la gente entienda que este proceso es hermoso en el aspecto de que el mismo agricultor vende su producto, que sale de la tierra, que él lo corta, lo cosecha y llega directamente a ellos. No hay un proceso de congelación o nada que lo traspase, llega directo, llega del origen. Nosotros tenemos como procesal también el mercado campesino. El mercado campesino, yo siempre le hago propaganda porque es una instancia muy bonita en donde ellos todos los jueves se ponen ahí en el Santa Isabel a vender sus productos. Y la gente de verdad valora mucho el tema de que literalmente viene desde la tierra hasta su casa.
2: Pero si es un proceso, Paloma, ¿tú lo ves desde ese punto de vista también, que ahora valoran mucho más eso?
3: Sí, totalmente, o sea...
2: Pero se ha vuelto al origen, la gente se ha vuelto a buscar lo antiguo de alguna otra manera, ¿cierto? Lo natural, los productos sin tanto cosas artificiales.
3: Sin tanto artificial, desde el origen, es saber ser conscientes y tener como el hecho real de que sabes de dónde viene.
2: Exacto.
3: Y no que viene de otro país o que no sabes qué es lo que la gallina consumió o dónde vive, cómo vive. Son cosas que tienen un valor agregado. Entonces, obviamente, quizá la gente lo puede encontrar, algunos pueden considerar que eso es caro y otras personas pagan porque saben de dónde viene y eso ya tiene otro plus.
2: Entonces, exactamente, sí. Y no está tan manipulado como dice uno.
3: Nada manipulado, el agua viene de la tierra, los canalistas nos pasan el agua, se riega, se abre la tierra, se fertiliza, o sea, es totalmente invaluable. Yo creo que es invaluable, absolutamente.
2: Don Luis, usted, ¿cómo ve el tema que estamos hablando, cierto, del Día del Campesino? ¿Qué significa para usted este día? Tiene mucha connotación histórica, un montón de cosas, pero...
4: Viene de la reforma agraria. No, algo muy bueno. Lo que pasó aquí en Chile, la reforma agraria elevó toda esta cosa. Todo. A través de esto principal, o sea, todo bien que surgió fue de la reforma agraria, ya que empezaron los niños a estudiar afuera. Salieron profesionales. Entonces fue yo creo que lo más grande que ha pasado en Chile fue la reforma agraria. Que todo cambió. Porque aquí yo me acuerdo, estábamos chicos, estudiábamos hasta cierta cantidad y después que estudiara Puente. Pero Puente teníamos un problema de que muy pocos llegaban por costo, por locomoción. Hoy día no, hoy día todos tienen la facilidad. Todo eso lo trajo la reforma agraria. Fue una cosa muy buena que pasó a nivel nacional.
2: Usted aquí, en el fondo, lo conversábamos también anteriormente, de que para usted el campo tiene, no es solamente su método de subsistencia.
4: No es una pasión. No. Yo creo que para mí no es trabajar, es pasión. Es como el futbolista que le gusta el fútbol y gana mucho dinero en el fútbol, pero es su pasión. Para mí también. El campo, yo los primeros años me iba malito. No. Ahora yo creo que ya harán unos 8 o 10 años que ya la cosa ha ido mejorando. Me he preocupado más de cómo, de qué planta poner, cuáles son los mejores rendimientos, cuáles son los abonos que necesita, cuándo, a qué hora.
2: De todas maneras.
4: Eso es re importante, los profesionales, los apoyos que hemos recibido.
2: Usted ¿qué produce? Hablábamos de los tiempos, ¿cierto? Que sí. El campesino, el que trabaja de la tierra, conoce los tiempos.
4: Sí.
2: El tiempo de la espera, lo que significa tiempo de cosechar, ¿cierto? Tiempo de todo, y más o menos, como comenzamos en diciembre, usted empieza a cosechar, pero a plantar y todo eso.
4: No, eso ya empiezo yo a fines de agosto.
2: Perfecto.
4: Fines de agosto, plantar lo que son hojas, las que todas las que no se helan. Pero el tomate, la sandía, el melón, el ají, el pimentón, esos se plantan al aire libre. Del 15 de octubre para adelante planto acá el principal.
2: Perfecto.
4: Ya no tengo el A.
2: Perfecto.
4: Pero antes no, antes se puede plantar, pero en invernadero. Y ahí, mire, las plantas más o menos, cuando uno las plantan de octubre en adelante, más o menos son 90 a 100 días que se demoran a producir. Cuando se planta, por ejemplo, el tomate, yo a los 100 días ya estoy sacando tomate ya. Cosechando. Eso demora.
2: ¿Y usted cuánto es la producción que tiene usted más o menos de tomate, por decir así?
4: Mire, yo de tomate debo poner algunas 2.000 metros.
2: Perfecto.
4: 2.000 metros cuadrados de tomate de producción.
2: Maravilloso. Y en el fondo, lo que conversábamos anteriormente, ya nos quedan pocos minutitos. ¿Cómo pasa el tiempo, cierto? ¿Por qué pasa tan rápido? Sí. Bueno, si ya estamos... ¿Ah? Está entretenido. Cuando estamos entretenidos, ¿cierto? Se nos pasa rápido el tiempo. Así es que...
3: Ay, yo quería mandarle un saludo a todos los campesinos, independientemente que sean o no usuarios del programa ProDESAL. Este trabajo me ha hecho observar de en vivo y en directo lo que significa el trabajo en el campo. Saludar a don Luis, que nos acompaña hoy día, pero también a toda la gente que trabaja en esta tierra, que es hermosa, que es precioso, cuando entregan su cariño regalando una fruta, regalando huevos, invitándote a tu casa a tomar un té. Siento que de verdad es muy hermoso la cultura pircana que hay. Ojalá que nunca se pierda, ojalá que la gente joven pueda tomar esto y enraizarse con lo que significa la comuna. Así que muchas felicidades a todos los campesinos que nos están escuchando. Muy probablemente muchos de ustedes ya son personas adultas que ocupan la radio, un medio de comunicación. Quiero decir que estoy muy orgullosa de vivir acá y de la esencia de lo que significa el campesino.
2: Maravilloso. Nos sumamos, ¿cierto, Jorge? A este, sí. En el fondo, a este día y a esta felicitación de quienes hacen el pirque que nos encanta, que nos gusta, ¿cierto? ¿Qué sería? Bueno, pirque es campo, ese, y los campesinos. Eso es definitivamente.
5: Bueno, yo vengo de familia campesina. ¿Ve? Del sacrificio. Sé cómo se trabaja la tierra. Sé lo que también se siente cuando no salen las cosas bien. Entonces, claro. Como dice acá el vecino, son años de sacrificio para poder llegar a tener algo bien. Y yo sé el esfuerzo, porque a veces ni siquiera el agua se la dan en el día. A veces ellos tienen que regar de madrugada. Los agricultores pircanos a veces tienen que regar a las 4 de la mañana para poder tener su cosecha después en los tiempos que corresponden. Entonces... es un trabajo bastante sacrificado. Y yo creo que el campo es el corazón de Chile. Definitivamente.
2: Exacto.
5: Porque al final, de una u otra forma, del norte, del sur, del centro, o donde estemos en el campo, abastece. De una u otra forma, abastece
2: el alimento.
5: El Gran Santiago, las regiones, y eso es algo que es un plus que no en todas partes existe. Entonces, el trabajo del agricultor, del campesino. De la dueña de casa, porque la dueña de casa también tiene un rol bastante fundamental en esto.
2: De todas maneras.
5: De esperar a su marido ahí a las tantas con un plato de comida a veces. Claro. ¿Cómo te fue? ¿Te resultó? ¿Cómo salió la cosecha de las papas o esto? Porque también uno compra una semilla y no sabe si la semilla va a ser óptima o no. Entonces, es sacrificio. Es harto. ProDESAL, como yo también he estado trabajando con los chicos a veces en algunas oportunidades, y hacen un trabajo bastante bonito en la calle, bueno, como todos los programas de la municipalidad.
2: Exactamente.
5: Y lo más gratificante es cuando la gente te dice gracias.
2: Exacto.
5: Gracias por ese apoyo, gracias por estar, pero es porque a ti también te gusta estar ahí.
2: Oye, y además que nosotros como las personas que trabajamos en la municipalidad, de alguna u otra manera tenemos contacto con los vecinos y vecinas, por Dios que uno aprende, ¿no?
3: Mucho.
2: Sí, aprende mucho. Demasiado de la gente, y cuando a lo mejor no tenemos un día tan bueno, uno conversa con ellos y listo, se arregló el día.
3: Sí,
2: claro. Es así que sí. Importante. Don Luis, ¿usted cree que hay recambio generacional en el campo? ¿Qué piensa usted?
4: Yo creo que los jóvenes deberían de buscar más el campo. Yo creo que ahí van a tener una fuente de trabajo.
2: ¿Pero usted cree que aquí en Pirque tenemos recambio generacional?
4: Lo que pasa es que principal, por lo menos, queda muy poca tierra donde sembrar. Ya está casi todo edificado.
2: ¿Y eso es lo que tenemos que cuidar también?
4: Claro, eso es lo que cuesta cuidar, porque ¿cómo yo le impido que el dueño venda?
2: No.
4: Puedo. Y yo quiero aprovechar ahora de agradecer a la radio, porque la radio también para mí ha sido re importante. Don Kiko Cuevas, en dos temporadas que me hace un reportaje poquito antes de la producción.
2: Ahí le vamos a decir a Paloma que también insista en comunicaciones, para que también le apoyemos ahí en una...
4: Sí. Muy buena la radio. Yo creo que esto es una cadena. Todos lo necesitamos.
3: Totalmente.
4: Sí. Y la radio ha sido muy buena aquí en Principal, porque las noticias se desparten, la gente sabe. Así que yo le agradezco a la radio por todo el apoyo que ha recibido.
2: No, y además que tienen harto seguidores,
4: audiencia.
2: Sí, po, aunque
4: audiencia.
2: Uno crea que no, ahí no están escuchando. Quizás, ¿cuántas personas le dicen, te escuché, Luis, en la radio ahí? Bien.
4: Yo escucho con todos los días la radio, cuando estoy, tengo una radio de chicos, cuando estoy, por ejemplo, sacando en el invernadero, así, ahí lo tengo puesto ahí. puedo trabajar bien escuchando la radio.
2: Exacto. Oye, incentivar entonces a las nuevas generaciones, ya no, nos vamos, ya me dijeron que nos cortaban. Bueno, agradecer, don Luis, de verdad, para nosotros es muy lindo tenerlo acá. Paloma, muchas gracias.
3: Gracias a ti.
2: También te gracias a ti, Jorge. Y bueno, feliz Día del Campesino, que es él.
4: Muchas gracias.
3: El 28 de julio.
2: 28 de julio
3: el
2: ya
3: oficial.
2: Fue.
3: El oficial.
2: Exacto.
3: Pero igual, ya, muchas gracias.
2: Sí, de todas maneras. Bueno, y más adelante vamos a saludar a los dirigentes porque vamos a tener una conversación con varios dirigentes, ¿te parece?
5: Sí, podemos programar para la próxima. Exacto. Justo el mismo día del dirigente, el 7 de agosto.
2: Muchas gracias y nos encontramos el próximo viernes, como todos los viernes, de 11 a 12.
4: Uh-huh. Agradecido.
3: Gracias.
2: Gracias.
3: Que estén bien.
5: Gracias, chao.

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Y por permitirnos entrar hasta vuestro hogar, muchas gracias. 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

0: 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Radio Pirque indica la hora.
1: 12 horas, 1 minuto.
2: ¿Ah? ¿Ah? ¿Ah? 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

0: ahí sí bájate el volumen, pues gato. Ya comenzamos, yo les dije. Y vamos a partir tempranito con las rancheritas para calentar la cuerpa, pues, oiga. Oiga, sigue lloviendo. Oye, viejo, cuidado con mirar para arriba. No vaya a mirar para arriba. No mire para arriba. No. Ni menos con la boca abierta. No lo haga. No. Dile no a la droga. Dile no te necesito. Ya, oye. Tenemos 9 grados a esta hora. Sigue lloviendo. Llueve sobre la ciudad. ¿Por qué te fuiste? Ya no queda nada más. Así es, ya, partimos al tiro nomás. Charrinqui, ¿qué decís tú? No, si Charro viene más prendido que... ¡Oh! Vieron cómo está Charro. Ya, póngale nomás, mijo, ponele nomás, pariente, con la chita, hombre. Ponele.
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Ay, ay, ay, 12:15. Oye, partimos bueno. Partimos bueno y con harto movimiento. Sí, oye, oye, buen movimiento y buen movimiento. Las buenas rancheras, parientes. Le dije yo que íbamos a estar todo este bloque con rancherita. Oiga, ya, charrito, síguele nomás, sigue ejecutando tamaña tarea de ponerle bueno, ¿ah? Sí. Ponele nomás, ponele nomás, ponele nomás. Ponele nomás, quiero verte, quiero escucharte.

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1: Oiga, tenemos una emergencia de último minuto. Estamos con don José Luis Salazar en línea. Don José Luis Salazar, adelante, por favor. Aló. Aló, José Luis, ¿me escuchas? Aló, aló, aló, aló. Aló, José Luis, ¿me escuchas? No, al parecer no tenemos retorno. Aló. José Luis, ¿me escuchas? Ya, vamos a intentar por otro lado la llamada.

0: A ver, por acá sí.
1: Cristóbal, ahí sí, ¿me
0: escuchas? Ahí sí, ahí te escuchamos fuerte y claro.
1: Ya, vamos rápidamente entonces en lo que ocurrió ahora, hace un par de minutos atrás, se reportó entonces un automóvil.
0: Ya.
1: Perdió el control en Carlos Vial Infante, debido a los resbaladizos del pavimento. No venían en una persecución ni nada de eso, como en algún momento se indicó, simplemente el conductor perdió el control del móvil y fue a dar a la sequía contigua que está ahí en el sector oriente, que era Carlos Vial Infante, un poco antes del liceo, el llano.
0: Ya.
1: Venía un matrimonio y atrás venía una bebita de, digamos, de Infante.
0: Ya.
1: Y fueron todos conducidos rápidamente para constatar lesiones al panel principal, que está un par de pasos de distancia. Pues bueno, llegó con tres carros y fueron despachados rápidamente de vuelta a sus cuarteles.
0: Ya.
1: También, bueno, la gente fue conducida en ambulancia hasta muy cerca al CESPAM Balmaceda, donde Carabineros hizo cargo del procedimiento para averiguar las causas exactas de esta salida de camino, digamos.
0: Claro.
1: Así que el procedimiento que está acá dentro del mismo Centro de Salud Familiar Balmaceda, el vehículo quedó a la espera de ser sacado por la grúa. Así que eso es lo que se puede informar hasta ahora. Acá en la Radio Pirque, repetimos entonces, Carlos Vial Infante, al sur del Liceo del Llano, en la vereda cercana, oriente, si se quiere, ahí donde está la viña, un vehículo perdió el control y terminó en una zanja que hay en el sector, ahí, en ese lugar, producto de lo que realizó el pavimento. Recordemos también, aprovechemos de recorrer una vez más la Ruta de los Ratones, que está abierta con una pura pista, hay que estar atento a las condiciones del tránsito. Al igual, se ha reportado mucha agua en el sector de Puente Alto, en las calles y también en el puente San Ramón. Son algunos de los inconvenientes que hemos tenido durante esta mañana de lluvia.
0: Gracias, José Luis, por tu informe. Agradecido como siempre. Bueno, cualquier cosa, una noticia completamente en desarrollo y vamos a estar a la espera de cualquier cosa, José Luis.
1: Ya, correcto. Muchas gracias, Cristóbal Romero.
0: Ya, ahí estaba la noticia de último momento, ¿cierto? Un deslizamiento, un derrape de vehículo que terminó dentro de a orilla de camino, dentro de una sequía, al parecer, ¿cierto? Con una familia al interior del auto. Ya el procedimiento está tomado por Carabineros para hacer lo correspondiente y la familia obviamente ya está en el consultorio para constatar lesiones. Eso fue la noticia del último momento acá en nuestra comuna.
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Muy buenos días, muy buenas tardes ya. ¿Cómo estás? Oye, anda de paseo por allá en Coltauco, por allá por Rancagua, con el grupo Mailena, así que saludos grandes para todos, todas ellas, oye, que la están pasando bonito por allá. Oye, de allá lo están escuchando, ¿eh? Están escuchando la radio por celular, así que qué bueno. Aquí le estamos poniendo bueno. Gracias por estar en sintonía todos.

Una más rapidita, pues, gato. Sí, po. A ver, a ver, a ver, a ver. Esa es buena, mira. Oye, me están pidiendo un saludito. Mandemos el saludito, pues.

que andan ahí aventureando allá por Rancagua, oye. Saludos grandes para ustedes, chiquillas. Que la sigan pasando bonito. Saludos grandes, compartan. Compartan alegría, experiencia, chiquilla. Mire que es bonito estos paseos, hacer la junta. Como cada día jueves ustedes hacen sus reuniones ahí, ¿eh? Así que saludos grandes al grupo Mailén. Y gracias por estar en sintonía, por supuesto.

0: Muchas, muchas gracias. Oiga, quiero compartir una frase con ustedes, ¿eh? Antes de irme. La frase dice: un mundo. Así es. Un mundo se extiende frente a ti. Se extiende frente a tus ojos solo para ti. Y busca ser libre. Y si tus sueños infinitos son los que guían tu destino, ve más allá de ellos, agitando la bandera de tus convicciones. Muchas gracias por la sintonía brindada, gracias por las compañías, gracias por estar, permitirme estar con ustedes. Gracias, gracias totales. Muchas gracias. Hasta una próxima ocasión. Hasta una próxima oportunidad. Cuídense, que tengan un lindo, hermoso y bendecido amanecer mañana, fin de semana hermoso. Cuídense, sigan escuchando Radio Pirque. Y nos encontraremos en otra oportunidad. Muchas gracias a todos. Hasta luego. Hasta pronto. Chao, chao. Gracias.
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2: Radio Pirque indica la hora. 13 horas, 1 minuto.

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1: ¿Qué tal? Buenas tardes, bienvenidos a la presente edición de nuestro panorama noticioso de la Radio Pirque, acompañados por lluvia, por supuesto, en esta jornada de día viernes. Lluvias que se mantendrán, habrá un descanso, se supone, el día de mañana, incluso podremos ver algo de sol por ahí, pero el domingo vuelve la segunda parte de varias, en realidad, de otros frentes de mal tiempo que viene en el mar. Vamos rápidamente, porque esto ya ha traído algunos problemitas en varios lugares. 435 personas aisladas, una persona herida, 730 viviendas con daños o bajo evaluación. Se sentía, es tal vez el peor, lo había advertido el gobierno, en todo caso. 9,4% de la cesantía entre abril y junio, trimestre móvil. Sigue siendo la principal urgencia del país, dijo el gobierno. Radiografía de la seguridad. Suben las denuncias y detenciones a nivel nacional. Carabineros y la PDI contabilizan más de 1,4 millones de víctimas en un año donde la población a cargo de gendarmería supera las 155 mil individuos. Pese a la tendencia al alza, las denuncias por delitos contra la propiedad han caído más de un 5%. Se comienza a hacer realidad la posibilidad de un monumento, una estatua, para el expresidente Sebastián Piñera en el Frente de la Moneda. Se vendría entonces a la galería de los demás presidentes que están allí. Rectora de Naciones Unidas, relatora, dice, critican eventual remoción de casi 56 jueces chilenos que viajaron con licencia médica. ¿Quién mandaba ahí? Era Chadwick, dicen los chats que ponen la participación del exministro en las gestiones de el abogado Luis Hermosilla. Canciller confirmó contacto con embajada norteamericana tras la polémica de algunos de los ministros y el embajador norteamericano. Carabineros detuvo 97 personas con orden de detención pendientes, 48 eran embarcados por delitos sexuales. Y aparte de eso, confirman, un muerto tras tiroteo durante asalto de camión de valores. Sería uno de los delincuentes. Todo ocurrió en el barrio Franklin. ¿Qué más tenemos acá? Explotación sexual en Tarapacá. O sea, habría más personas. Este es otro cuento. 11 rescatadas, 5 criminales y 5 de sus clientes. Fíjese, 5 clientes los pillaron in fraganti. Un bus se volcó a la ruta 68. Quedó algunas personas heridas ahí en Curacaví. ¿Qué más tenemos acá? Intento a robo de camión, ¿no? Ya lo decíamos. Municipio de Independencia clausuró un casino clandestino con 74 máquinas. Bueno, en el deporte, justicia, que se podría decir hoy en día, deporte legal, ya de deporte tiene harto poco. Hay 6 delitos que se le imputan a Michael Clark en el caso Sartor. Le están pidiendo prisión preventiva en su contra. Eso y mucho más, por supuesto, las noticias del municipio de Pirque después de esta breve pausa.
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1: Bueno, vamos rápidamente con las noticias del municipio de Pirque. La primera que ellos destacan: funcionarios del Departamento de Seguridad Pública participaron en una capacitación impartida por la Dirección de Derechos Humanos de Carabineros, enfocada en la prevención, el autocuidado y la detección de situaciones de vulneración de menores de edad. La instancia fortalece las herramientas y conocimientos de nuestros inspectores municipales, permitiendo seguir desarrollando su importante labor con el bienestar de toda la comunidad. También hay algunas actividades para el fin de semana. Recordemos, mañana sábado, Feria del Pan Amasado y la Tortilla, donde en el galpón de mercado de productores en el pueblito Los Artesanos, alcalde Hernán Prieto, 7220 toda la mañana desde las 11 hasta las 6 de la tarde. Próxima semana tenemos la Día del Niño Inclusivo, se llama esto, el próximo viernes 7 de agosto. te invitan a disfrutar de una tarde bien especialmente preparada para los niños, niñas y sus familias, juegos, dinámicas participativas, espacios recreativos y sorpresas más. Todo esto en la Ciudad Inclusiva Todoceo desde las 2 de la tarde en adelante. Esperamos que el tiempo acompañe, chiquillos, y si no, seguramente nos van a estar comunicando para reprogramar. Hablando del tiempo, así entonces ha ido subiendo la cantidad de lluvia que estaba pronosticada para el día de hoy, incluso en algún momento estuvo a menos de 10 milímetros. Sin embargo, ahora ya tenemos 22 milímetros de agua para toda esta jornada, jornada que partió puntualmente a las 6 de la mañana, para seguir un poco más en modo chubascos ahora en la tarde, terminando incluso con algo de sol por ahí colándose entre medio de las nubes al final del día. Lo mismo con la luna. Así que los chubascos terminan en el lapso entre las 18 y las 21 horas. Mañana sábado quedaron unas gotitas, son gotitas de lluvia que quedaron pendientes ahí, tanto para la madrugada como para el final del día. El resto vamos a tener algo de viento, algo de despejado incluso, no sé, hasta despejado, ojo con el frío en la noche, va a estar bastante heladita. Y luego vamos a tener nubes durante todo el día para que estos chubascos regresen, ya que el domingo tenemos todavía un día con bastante agüita. Sigue allí domingo pasando para el lunes, se ha ido atrasando todo este frente y disolviendo un poco la cantidad de agua. Aún así, de todas maneras, tenemos 32, 38, 45, casi 50 milímetros de agua. Así es, gran cantidad de agua caída para el domingo, pasando para el lunes, donde también esta cola de frente podría traer lluvia hasta el mediodía, chubascos más bien, el día lunes. Martes veremos el sol y bueno, vamos a ver si empiezan a aparecer las heladitas de esta época. Por ahora no todavía. Las nubes todavía impiden, la humedad impide que lleguen las heladas, así como está la hora. Bueno, el sistema frontal ha dejado 435 personas aisladas, una herida y 730 viviendas con daños y otras están bajo evaluación. ¿Dónde están estas personas? Les comentamos inmediatamente. Entre las regiones de Higgins y Los Lagos hay 14 albergados, 7 damnificados y una persona lesionada. Ya sabemos, 435 aislados. Hay 3 viviendas destruidas, 11 con daño mayor, 11 con afectación menor. No, perdón, 452 con afectación menor. Y 264 están siendo evaluadas. Son 730 inmuebles dañados o pendientes de inspección, mientras continúan las emergencias asociadas a inundaciones, desbordes de ríos, saneamientos y remociones en masa. Como un corte que hubo ahí en la 5 Sur, a la altura de Collipulli, se desligó el cerro entero, e incluso en la camioneta que iba pasando terminó la otra ruta completamente dañada, producto que se montó por arriba de la tierra que le cayó, y el resto del tránsito completamente cortada. Seguimos aquí en la 107.9. Entre las otras pésimas noticias tiene que ver la cesantía, que se levanta hasta el 9,4% entre los meses de abril y junio. Malos índices entonces, pues el trimestre móvil entre abril y junio del 2026 representó una alza del 0,5% porcentual en 12 meses, producto del alza de la fuerza de trabajo, dice el INE, en un 1,5%, mucho mayor a la presentada por las empresas que están ocupadas, 0,9%. Las personas desocupadas subieron un 7,7% incididas por quienes estaban cesantes, 7,5%, y aquellas que buscan trabajo por primera vez con un 9,8%. Sigue altísima, 10,4%, la cesantía en las mujeres. En el caso de los hombres, son 8,7%. Por sector económico, la expansión de la población ocupada fue influida por transporte, 6,8%, servicios administrativos y de apoyo, en 12,9%, y actividades de la salud, 5,1%. La tasa de ocupación informal sigue pegada en un 27%, ha subido un 1% en un año. Por supuesto, es 28,9% para las mujeres y 25,5% para los hombres. La tasa de ocupación ajustada estacionalmente, que elimina los efectos de factores exógenos estacionales, fue 9,3% sin registrar variación con respecto al trimestre móvil anterior. En Santiago la cesantía está igual que el nivel nacional, 9,4% en este trimestre móvil. Pedimos un poquitito de disculpas, está la radio de bomberos ahí sonando. Bueno, el viceministro de Economía, Daniel Mas, destacó que en pleno invierno, cuando históricamente la ocupación cae con mayor fuerza, la estabilidad refleja un mercado laboral que muestra resiliencia. No nos conformamos, seguiremos trabajando con sentido de urgencia hasta que los chilenos sigan encontrando un empleo formal y de calidad, ya que para el gobierno esto es una urgencia país. En los meses estacionalmente más difíciles del año se logra contener un deterioro mayor del mercado laboral. No es una meta cumplida, pero sí una señal de que el trabajo comienza a dar resultados, dice el viceministro de Economía y del Trabajo. Seguridad, el año 2025 siguen subiendo las denuncias y detenciones a nivel nacional. Más de 1,6 millones de denuncias por delitos se registraron en el país el 2025 entre carabineros y la PDI. La cifra confirma una alza sostenida respecto del año anterior y viene acompañada de un aumento de detenciones, el ingreso de causas penales y la población atendida por gendarmería. El INE también publicó en esta jornada las estadísticas de seguridad y justicia. Así, Carabineros registró 1.523.703 denuncias por delitos ocurridos todo el año 2025, un 4,6% más que el año anterior del 2024. En ese periodo se contabilizaron 1.396.351 víctimas, con un alza del 5%, 228.815 detenciones en flagrancia, un alza del 7%, y 278.752 personas detenidas, cifra 6,6% superior al 2024. La PDI también registró 96.603 denuncias, 95.257 víctimas, alza del 4%, y 31.240 personas detenidas, también un 4% más que el año anterior. Bueno, en el Sename dicen que contabilizan 6.945 adolescentes y jóvenes vigentes al cierre del 2025, un 13,7% más que el año anterior. 3.918 cumplían sanciones, cifra casi 6% superior en ambas instituciones. Gendarmería tiene un promedio anual de presos 155.496. Hay un aumento también ahí del 5,2%. La cifra incluye quienes están en los subsistemas cerrado, abierto y postpenitenciario, además de las personas que están bajo monitoreo telemático. Se empieza a hacer la realidad de fin en ubicación de la estatua de Sebastián Piñera frente al Palacio de la Moneda.
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1: Así es entonces, la comisión encargada del proyecto de construcción de un monumento en memoria del fallecido Sebastián Piñera visitó la Plaza de la Ciudadanía frente al Palacio de la Moneda para definir su ubicación. La comisión, que se ha creado muy especialmente para recordar a este presidente, ya empieza a elegir el lugar, a definir plazos, y eso se empieza a hacer realidad, dijo el presidente de la Cámara de Diputados, Jorge Alessandri, integrante de la instancia, quien estuvo acompañado por Magdalena Piñera, la hija del exmandatario, quien encabeza esta iniciativa. La comisión va a erigir el monumento al presidente Piñera. A mí lo que me gusta es que esa preciosa gran bandera que puso para las celebraciones del Bicentenario estará feliz mirando esa bandera, dijo la también vicepresidenta ejecutiva de la Fundación Presidente Piñera. El grupo encargado de la iniciativa también está integrado por el alcalde de Santiago, Mario Desbordes, la senadora Andrea Valladares, Luciano Cruzcoque, Luis Pardo, ministros Alberto Espina y Rodrigo Hinzpeter, y Juan Carlos de la Hiera, rector de la Universidad Católica. Bueno, hablemos un ratito, hablando de exes, se empieza, no, perdón. Quien mandaba aquí era Chadwick, los chats que ponen la participación del exministro del Interior de Piñera en las gestiones del abogado Hermosilla. Las recientes revelaciones de la séptima y octava entrega del especial periodístico sobre chats secretos de Hermosilla han abierto una lista que compromete directamente al exministro del Interior, Andrés Chadwick. Bueno, Gabriela Pizarro, periodista de Reportea, detalló que la incorporación de estas 12.000 páginas de conversaciones entre Chadwick y Luis Hermosilla a la causa del ex jefe o el ex fiscal jefe de Oriente Manuel Guerra cambia radicalmente el escenario judicial. Todo muestra que el análisis de estos archivos demuestra que, lejos de ser un agente autónomo, Hermosilla actuaba como un intermediario y que en la práctica quien mandaba ahí era Chadwick, requiriendo siempre de su autorización o instrucción directa antes de realizar cualquier movimiento clave. Uno de los hitos más complejos que expone esta indagatoria ocurrió en 2018 bajo Sebastián Piñera II, en un momento en que la Fiscalía apuntaba los dardos hacia Santiago Valdés, ex administrador electoral de la campaña presidencial de Piñera I, como se dice, e hijo de sus mejores amigos a la cúpula del Interior, le urgía frenar la investigación para evitar que ésta golpeara al mandatario en ejercicio. Tras publicarse en la prensa que un acuerdo para cerrar la causa de Valdés habría caído, Hermosilla le dio la noticia a Chadwick preguntándole a cuál respecto a esta noticia con Guerra, ante lo cual el ministro del Interior le dijo, bueno, ¿cuánto? Apenas 2 minutos más tarde, Hermosilla reportó, hable, ¿nos va a dar un número? La investigación periodística de Reportea determinó además que el flujo de información y coordinación migró de una forma habitual hacia Telegram para esquivar el control de la justicia, un espacio al que la Fiscalía no ha logrado acceder en forma directa, a pesar de que Hermosilla exigía reiteradamente a sus interlocutores, borra cualquier mención que aluda a Andrés. Él mismo mantuvo el registro de sus conversaciones en su propio celular, permitiendo reconstruir toda la línea a tiempo. Pizarro expone que el mismo día que se vencía el plazo legal para que la Fiscalía recurriera ante la Corte Suprema para revertir el sobreseimiento de Valdés, el fiscal Guerra le escribió a Hermosilla la frase, ya voy a ir saliendo los cachos, mientras que en paralelo le insistía que necesitaba trabajo, lo que a juicio del periodista permite cimentar jurídicamente una teoría sobre el delito de cohecho o soborno. Seguimos acá en la 107.9 en Radio Pirque.
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1: Seguimos en las informaciones acá en Radio Pirque. Relatora de las Naciones Unidas critica eventual remoción de 56 jueces que viajaron al exterior con licencia médica. Se trata de Margaret Satterwhite. Expresó la preocupación por la posible remoción de estos jueces que viajaron al extranjero mientras estaban bajo licencia médica por parte de la Corte Suprema bajo un procedimiento que, según ella, parece no cumplir con las garantías del debido proceso. Los magistrados están enfrentando procesos de remoción por conductas que no constituían una falta disciplinaria, según la legislación chilena, dice la experta en un comunicado donde alerta que el proceso no contempla la posibilidad de apelación. Recordó que las normas internacionales garantizan ciertas protecciones para los jueces con el principio de inamovilidad, con el fin de salvaguardar su capacidad para ejercer las funciones de supervisión en forma independiente. Me preocupa que este caso esté siendo utilizando la facultad extraordinaria de remoción para acallar el debate público a raíz de un escándalo relacionado con el uso indebido de las licencias médicas por parte de funcionarios públicos, dice la relatora. Satterwhite dice que Chile debe encontrar formas más efectivas de fortalecer la confianza pública en el sistema judicial y rechazar medidas disciplinarias retroactivas y de alcance general. ¿Vamos entendiendo? Ya, sigamos acá en la 107.9. El canciller chileno confirmó contacto con la embajada norteamericana tras la polémica que se ha dado entre el embajador Yad, que es el norteamericano, y el varios ministros chilenos. Francisco Pérez Mackenna dice que la Cancillería conversó con la representación diplomática y que lo importante acá es recordar que tenemos que volver a sentarnos en la mesa para llegar a un acuerdo que sea positivo para nuestros exportadores. Todo esto debido al 12,5% de arancel que aplicó Donald Trump a nuestro país y a otros 60 más. El jefe de la diplomacia precisó que la Cancillería conversó ayer con los norteamericanos y lo importante acá es recordar que tenemos que sentarnos para llegar a acuerdos. Pero Mackenna planteó que lo vamos a mantener, porque le preguntaron de qué se trató esto. Dice, lo mantendremos en la discreción de la diplomacia, porque para que esta diplomacia sea efectiva hay cosas que hay que guardar discreción como corresponde. Respecto de la situación arancelaria, el canciller Mackenna dijo que más que entrar a analizar si hay o no una violación de tratados, lo importante es resolver el problema y para eso hay que negociar. Vamos a cambiar de tema, nos vamos al área policial.
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1: Así es, Carabineros detuvo a 97 personas con orden de detención pendiente, 48 eran buscados por delitos sexuales. Todo esto ocurrió en todo el país. Luego de un intenso operativo del servicio en cargo de búsqueda de personas. De acuerdo a lo indicado por la PD, por los carabineros, 48 eran buscados entonces por delitos sexuales, quienes fueron puestos a disposición de la justicia en forma inmediata. De los 97 detenidos, 71 eran reincidentes y 92 corresponden a personas chilenas y 89 son mayores de edad. El operativo reafirma el compromiso permanente de este servicio de encargo de búsqueda de personas de carabineros con la ubicación y captura de individuos que valden la acción de la justicia, priorizando en esta oportunidad a quienes mantienen órdenes de detención por delitos sexuales, considerando la especial gravedad de esos delitos y el impacto que generan en las víctimas. Hablando de víctimas de explotación sexual en Tarapacá, 11 rescatados, 5 criminales y 5 clientes fueron detenidos. Según informó la Policía Civil, la red abusaba de mujeres entre 15 y 18 años que ingresaban al territorio chileno a través de pasos no habilitados, ubicados en la frontera con Colchane. Eran explotadas en Iquique y en Alto Hospicio, comunas donde realizaron gran cantidad de allanamientos en las últimas horas. Ya lo decíamos, 5 detenidos, 5 clientes también. Un bus se dio vuelta acá en la ruta 68, a la bajada, bajando desde Curacaví. Se volcó con 26 pasajeros, donde afortunadamente mantenemos lesionados menos graves y no tenemos fallecidos. Así entonces se reportó este accidente que consistió en el volcamiento del bus, específicamente, en el kilómetro 25 a la altura de Curacaví en dirección a Valparaíso. Todo ocurrió cerca de las 9 de la mañana y el bus llevaba número 26 pasajeros. Se investiga las causas del accidente, personal médico se encuentra en el lugar. Seguimos acá. El teniente Daniel Ramos detalló que el bus volcó, donde afortunadamente mantenemos lesionados menos graves y no hay fallecidos. Debido a las condiciones climáticas perdió el control y volcó en la franja fiscal, dice. Ambas pistas de la ruta 68 siguen completamente habilitadas. Se clausuró un casino clandestino con 74 máquinas de azar. Los equipos municipales encabezados por el alcalde Agustín Iglesias participaron de este operativo junto a efectivos para cerrar un local que ya había sido clausurado anteriormente, logrando incautar dispositivos electrónicos como evidencia en una investigación penal por el delito de explotación ilegal de juegos de azar. El local tenía 74 máquinas, además de equipos informáticos utilizados para acceder a plataformas de apuestas en línea y sistemas de vigilancia para monitorear el exterior del local. El alcalde de Independencia explicó que la intervención es parte de una estrategia permanente para erradicar este tipo de establecimientos, aduciendo que este local que había sido clausurado anteriormente. Durante el operativo fueron incautadas las máquinas, las que quedaron bajo custodia como parte de la investigación penal que dirige el Ministerio Público. El alcalde Iglesias explicó que la legislación vigente impide su destrucción inmediata. Confirman un muerto tras un tiroteo durante asalto a camión de valores. Todo esto en el barrio Franklin. Uno de los muertos, entonces, ya está bastante confirmado, es uno de los delincuentes. Dos vigilantes resultaron heridos y el resto de la banda permanecen totalmente prófugos. Todo ocurrió hace las 10 de la mañana en la intersección de San Francisco con Franklin, mientras los vigilantes realizaban una recarga de un cajero automático. Otros dos guardias resultaron lesionados en el tiroteo, fueron trasladados para recibir atención médica. Tras el enfrentamiento, todos los demás involucrados huyeron a bordo de un vehículo particular. Por lo mismo, la policía desplegó un amplio operativo para localizar a los sospechosos y darles atención médica. La OCAR quedó a cabo de las investigaciones. Bueno, por último nos vamos a los deportes acá en la Radio Pirque.
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1: 6 delitos que le imputan a Michael Clark en el caso Sartor piden prisión preventiva en su contra. Se sigue desarrollando entonces la segunda jornada de audiencia de formalización contra todos los involucrados en este caso Sartor, incluyendo al expresidente de Azul Azul, Michael Clark. Yo estoy involucrado un poco de rebote, dice, si bien fui director en Sartor, yo no era el dueño de esta empresa. Yo sé mi grado de involucramiento en los últimos años, dijo antes de ingresar al Centro de Justicia. Los antecedentes impuestos por la Fiscalía lo dan como acusado de los delitos de administración desleal, entrega de información falsa y negociación incompatible. A ello se suma que Michael Clark fue imputado de otros delitos en calidad de autor, como fraude a la omisión de una oferta pública de acciones, lavado de activos y contrato simulado, todas acciones incluidas en la ley 21.595 de la Ley de Delitos Económicos. Al margen de los 6 delitos antes reseñados, destaquemos que el expresidente de Azul Azul no fue imputado por el delito de estafa. Dicha categorización sí recayó contra los demás miembros del Sartor, como el caso de Pedro Pablo Larraín, Carlos Larraín, Sergio Yáñez, Hugo Baranda, Alfredo Hartz y Rodrigo Bustamante. La Fiscalía de todas formas sigue pidiendo prisión preventiva contra Michael Clark en función de los 6 delitos de los cuales se le acusa, acción que también se planteó contra Pedro Pablo Larraín, Carlos Larraín, Rodrigo Bustamante y Sergio Yáñez. Bien, se nos acabó el tiempo, damos gracias por la sintonía brindada como siempre a este espacio de noticias. Tenga usted muy buenas tardes y muy buen fin de semana.
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1: ¿Y por qué las empanadas, cuñado?
0: No tienen nada que ver aquí, pero hay que alargar.

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0: Radio Pirque indica la hora.
5: 14 horas, 3 minutos.

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1: Radio Pirque indica la hora.
7: 15 horas, 1 minuto.
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2: 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Radio Pirque indica la hora.
4: 16 horas, 2 minutos.
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3: Radio Pirque indica la hora.
6: 17 horas, 3 minutos.

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3: Radio Pirque indica la hora.
4: 18 horas, un minuto.
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6: ¿Qué tal? Buenas tardes, bienvenidos a la presente edición de nuestro panorama noticioso de la Radio Pirque, acompañados por lluvia, por supuesto, en esta jornada de día viernes. Lluvias que se mantendrán, habrá un descanso, se supone el día de mañana, incluso podremos ver algo de sol por ahí, pero el domingo vuelve la segunda parte de varias, en realidad, de otros frentes mal tiempo que viene en el mar. Vamos rápidamente porque esto ya ha traído algunos problemitas en varios lugares. 435 personas aisladas, una persona herida, 730 viviendas con daños o bajo evaluación. Se sentía, es tal vez el peor, lo había advertido el gobierno, en todo caso. 9,4% de la cesantía entre abril y junio. Este móvil sigue siendo la principal urgencia del país, dijo el gobierno. Radiografía de la seguridad. Suben las denuncias y detenciones a nivel nacional. Carabineros y la PDI contabilizan más de 1,4 millones de víctimas en un año donde la población a cargo de gendarmería supera las 155 mil individuos. Pese a la tendencia al alza, las denuncias por delitos contra la propiedad han caído más de un 5%. Se comienza a hacer realidad la posibilidad de un monumento, una estatua, para el expresidente Sebastián Piñera en el Frente de la Moneda. Se vendía entonces a la galería de los demás presidentes que están allí. Rectora de Naciones Unidas, relatora, dice, critican eventual remoción de casi 56 jueces chilenos que viajaron con licencia médica. ¿Quién mandaba ahí? Era Chadwick, dicen los chats que ponen la participación del exministro en las gestiones de el abogado Luis Hermosilla. Canciller confirmó contacto con embajada norteamericana tras la polémica de algunos de los ministros y el embajador norteamericano. Carabineros detuvo 97 personas con orden de detención pendientes, 48 eran embarcados por delitos sexuales. Y aparte de eso confirman, un muerto tras tiroteo durante asalto de camión de valores. Sería uno de los delincuentes. Todo ocurrió en el barrio Franklin. ¿Qué más tenemos acá? Explotación sexual en Tarapacá, o sea, habría más personas, este es otro cuento. 11 detenidos, o 11 rescatadas, perdón, 5 criminales y 5 de sus clientes, fíjese, 5 clientes los pillaron en Infraganti. Un bus se volcó a la ruta 68, quedó algunas personas heridas, ahí en Curacaví. ¿Qué más tenemos acá? Intento a robo de camión, ¿no? Ya lo decíamos, municipio.

0: de Independencia clausuró un casino clandestino con 74 máquinas. Bueno, en el deporte, en deporte justicia, que se podría decir hoy en día, deporte legal, ya de deporte tiene harto poco. Hay 6 delitos que se le imputan a Michael Clark en el caso Sartor. Le están pidiendo prisión preventiva en su contra. Eso y mucho más, por supuesto, las noticias del municipio de Pirque después de esta breve pausa.
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0: Bueno, vamos rápidamente con las noticias del municipio de Pirque. La primera que ellos destacan, funcionarios del Departamento de Seguridad Pública participaron en una capacitación impartida por la Dirección de Derechos Humanos de Carabineros, enfocada en la prevención, el autocuidado y la detección de situaciones de vulneración de menores de edad. La instancia fortalece las herramientas y conocimientos de nuestros inspectores municipales, permitiendo seguir desarrollando su importante labor con el bienestar de toda la comunidad. También hay algunas actividades para el fin de semana. Recordemos, mañana sábado, Feria del Pan Amasado y la Tortilla, donde en el galpón de mercado de productores en el pueblito Los Artesanos, alcalde Hernán Prieto, 72.20 toda la mañana desde las 11 hasta las 6 de la tarde. Próxima semana tenemos la Día del Niño Inclusivo, se llama esto, el próximo viernes 7 de agosto. Te invitan a disfrutar de una tarde bien especialmente preparada para los niños, niñas y sus familias, juegos, dinámicas participativas, espacios recreativos y sorpresas más. Todo esto en la Ciudad Inclusiva Todoseo desde las 2 de la tarde en adelante. Esperamos que el tiempo acompañe, chiquillos. Si no, seguramente nos van a estar comunicando para reprogramar. Hablando del tiempo. Así entonces ha ido subiendo la cantidad de lluvia que estaba pronosticada para el día de hoy. Incluso en algún momento estuvo a menos de 10 milímetros. Sin embargo, ahora ya tenemos 22 milímetros de agua para toda esta jornada. Jornada que partió puntualmente a las 6 de la mañana. Van a seguir un poco más en modo chubascos ahora en la tarde, terminando incluso con algo de sol por ahí, colándose entre medio de las nubes al final del día. Lo mismo con la luna. Así que los chubascos terminan en el lapso entre las 18 y las 21 horas. Mañana sábado quedaron algunas gotitas, gotitas de lluvia que quedaron pendientes ahí, tanto para la madrugada como para el final del día. El resto vamos a tener algo de viento, algo de despejado incluso, no sé, hasta despejado, ojo con el frío en la noche, va a estar bastante heladita. Y luego vamos a tener nubes durante todo el día para que estos chubascos regresen, ya que el domingo tenemos todavía un día con bastante agüita. Sigue allí domingo pasando para el lunes, se ha ido atrasando todo este frente y disolviendo un poco la cantidad de agua. Aún así, de todas maneras, tenemos 32, 38, 45, casi 50 milímetros de agua. Así es, gran cantidad de agua caída para el domingo, pasando para el lunes, donde también esta cola de frente podría traer lluvia hasta el mediodía, chubascos más bien, el día lunes. Martes veremos el sol y bueno, vamos a ver si empiezan a aparecer las heladitas de esta época. Por ahora, aparentemente, por ahora no todavía. Las nubes todavía impiden, la humedad impide que lleguen las heladas, así como está la hora. Bueno, el sistema frontal ha dejado 435 personas aisladas, una herida y 730 viviendas con daños y otras están bajo evaluación. ¿Dónde están estas personas? Les comentamos inmediatamente. Entre las regiones de Higgins y Los Lagos hay 14 albergados, 7 damnificados y una persona lesionada. Ya sabemos, 435 aislados. Hay 3 viviendas destruidas, 11 con daño mayor, 11 con afectación menor. No, perdón, 452 con afectación menor y 264 están siendo evaluadas. Son 730 inmuebles dañados o pendientes de inspección, mientras continúan las emergencias asociadas a inundaciones, desbordes de ríos, anegamientos y remociones en masa. Como un corte que hubo ahí en la 5 Sur, a la altura de Collipulli, y se desligó el cerro entero, e incluso en la camioneta que iba pasando terminó la otra ruta completamente dañada, producto que se montó por arriba de la tierra que le cayó, y el resto del tránsito completamente cortada. Seguimos aquí en la 107.9. Entre las otras pésimas noticias tiene que ver la cesantía, que se levanta hasta el 9,4% entre los meses de abril y junio. Malos índices entonces, pues el trimestre móvil entre abril y junio del 2026 representó una alza del 0,5% porcentual en 12 meses, producto del alza de la fuerza de trabajo, dice el INE, en un 1,5%, mucho mayor a la presentada por las empresas que están ocupadas, 0,9%. Las personas desocupadas subieron un 7,7% e incididas por quienes estaban cesantes, 7,5%, y aquellas que buscan trabajo por primera vez con un 9,8%. Sigue altísima, 10,4%, la cesantía en las mujeres, en el caso de los hombres son 8,7%. Por sector económico, la expansión de la población ocupada fue influida por transporte, 6,8%, servicios administrativos y de apoyo en 12,9% y actividades de la salud, 5,1%. La tasa de ocupación informal sigue pegada en un 27%, ha subido un 1% en un año. Por supuesto, es 28,9% para las mujeres y 25,5% para los hombres. La tasa de ocupación ajustada estacionalmente, que elimina los efectos de factores exógenos estacionales, fue 9,3% sin registrar variación con respecto al trimestre móvil anterior. En Santiago la cesantía está igual que el nivel nacional, 9,4% en este trimestre móvil. Pedimos un poquitito de disculpas, está la radio de bomberos ahí sonando. Bueno, el viceministro de Economía, Daniel Mas, destacó que en pleno invierno, cuando históricamente la ocupación cae con mayor fuerza, la estabilidad refleja un mercado laboral que muestra resiliencia. No nos conformamos, seguiremos trabajando con sentido de urgencia hasta que los chilenos sigan encontrando un empleo formal y de calidad, ya que para el gobierno esto es una urgencia país. En los meses estacionalmente más difíciles del año se logra contener un deterioro mayor del mercado laboral. No es una meta cumplida, pero sí una señal de que el trabajo comienza a dar resultados, dice el viceministro de Economía y del Trabajo. Seguridad, el año 2025 siguen subiendo las denuncias y detenciones a nivel nacional. Más de 1,6 millones de denuncias por delitos se registraron en el país el 2025 entre carabineros y la PDI. La cifra confirma una alza sostenida respecto del año anterior. Y viene acompañada de un aumento de detenciones, el ingreso de causas penales y la población atendida por gendarmería. El INE también publicó en esta jornada las estadísticas de seguridad y justicia. Así, Carabineros registró 1.523.703 denuncias por delitos ocurridos todo el año 2025, un 4,6% más que el año anterior del 2024. En ese periodo se contabilizaron 1.396.351 víctimas, con un alza del 5%, 228.815 detenciones en flagrancia, un alza del 7%, y 278.752 personas detenidas, cifra 6,6% superior al 2024. La PDI también registró 96.603 denuncias, 95.257 víctimas, alza del 4%, y 31.240 personas detenidas, también un 4% más que el año anterior. Bueno, en el Sename dicen que contabilizan 6.945 adolescentes y jóvenes vigentes al cierre del 2025, un 13,7% más que el año anterior. 3.918 cumplían sanciones, cifra casi 6% superior en ambas instituciones. Gendarmería tiene un promedio anual de presos 155.496. Hay un aumento también ahí del 5,2%. La cifra incluye quienes están en los subsistemas cerrado, abierto y postpenitenciario, además de las personas que están bajo monitoreo telemático. Se empieza a hacer la realidad de fina ubicación de la estatua de Sebastián Piñera frente al Palacio de la Moneda.
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0: Así es entonces, la comisión encargada del proyecto de construcción de un monumento en memoria del fallecido Sebastián Piñera visitó la Plaza de la Ciudadanía frente al Palacio de la Moneda para definir su ubicación. La comisión, que se ha creado muy especialmente para recordar a este presidente, ya empieza a elegir el lugar, a definir plazos, y eso se empieza a hacer realidad, dijo el presidente de la Cámara de Diputados, Jorge Alessandri, integrante de la instancia, quien estuvo acompañado por Magdalena Piñera, la hija del exmandatario, quien encabeza esta iniciativa. La comisión va a erigir el monumento al presidente Piñera. A mí lo que me gusta es que esa preciosa gran bandera que puso para las celebraciones del Bicentenario estará feliz mirando esa bandera, dijo la también vicepresidenta ejecutiva de la Fundación Presidente Piñera. El grupo encargado de la iniciativa también está integrado por el alcalde de Santiago, Mario Desbordes, la senadora Andrea Valladares, Luciano Cruzcoque, Luis Pardo, ministros Alberto Espina y Rodrigo Hinspeter y Juan Carlos de la Hiera, rector de la Universidad Católica. Bueno, hablemos un ratito, hablando de exes, se empieza... No, perdón. Quien mandaba aquí era Chadwick. Los chats que exponen la participación del exministro del Interior de Piñera en las gestiones del abogado Hormosilla. Las recientes revelaciones de la séptima y octava entrega del especial periodístico sobre chats secretos de Hormosilla han abierto una pista que compromete directamente al exministro del Interior, Andrés Chadwick. Bueno, Gabriela Pizarro, periodista de Reportea, detalló que la incorporación de estas 12.000 páginas de conversaciones entre Chadwick y Luis Hormosilla a la causa del ex jefe o el ex fiscal jefe de Oriente Manuel Guerra cambia radicalmente el escenario judicial. Todo muestra que el análisis de estos archivos demuestra que, lejos de ser un agente autónomo, Hormosilla actuaba como un intermediario y que en la práctica quien mandaba ahí era Chadwick, requiriendo siempre de su autorización o instrucción directa antes de realizar cualquier movimiento clave. Uno de los hitos más complejos que expone esta indagatoria ocurrió el 2018 bajo Sebastián Piñera II, en un momento en que la Fiscalía apuntaba los dardos hacia Santiago Valdés, ex administrador electoral de la campaña presidencial de Piñera I, se dice, e hijo de sus mejores amigos, a la cúpula del Interior, le urgía frenar la investigación para evitar que ésta golpeara al mandatario en ejercicio. Tras publicarse en la prensa que un acuerdo para cerrar la causa de Valdés habría caído, Hormosilla le dio la noticia a Chadwick preguntándole a cuál respecto a esta noticia con Guerra, ante lo cual el ministro del Interior le dijo, bueno, ¿cuánto? Apenas 2 minutos más tarde, Hormosilla reportó, hable, ¿nos va a dar un número? La investigación periodística de Reportea determinó además que el flujo de información y coordinación migró de una forma habitual hacia Telegram para esquivar el control de la justicia, un espacio al que la Fiscalía no ha logrado acceder en forma directa, a pesar de que Hormosilla exigía reiteradamente a sus interlocutores borra cualquier mención que aluda a Andrés. Él mismo mantuvo el registro de sus conversaciones en su propio celular, permitiendo reconstruir toda la línea a tiempo. Pizarro expone que el mismo día que se vencía el plazo legal para que la Fiscalía recurriera ante la Corte Suprema para revertir el sobreseimiento de Valdés, el fiscal Guerra le escribió a Hormosilla la frase, ya puede ir saliendo los cachos, mientras que en paralelo le insistía que necesitaba trabajo, lo que a juicio del periodista permite cimentar jurídicamente una teoría sobre el delito de cohecho o soborno. Seguimos acá en la 107.9 en Radio Pirque.
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0: Seguimos en las informaciones acá en Radio Pirque. Relatora de las Naciones Unidas critica eventual remoción de 56 jueces que viajaron al exterior con licencia médica. Se trata de Margaret Satterwhite. Expresó la preocupación por la posible remoción de estos jueces que viajaron al extranjero mientras estaban bajo licencia médica por parte de la Corte Suprema bajo un procedimiento que según ella parece no cumplir con las garantías del debido proceso. Los magistrados están enfrentando procesos de remoción por conductas que no constituían una falta disciplinaria según la legislación chilena, dice la experta en un comunicado donde alerta que el proceso no contempla la posibilidad de apelación. Recordó que las normas internacionales garantizan ciertas protecciones para los jueces con el principio de inamovilidad, con el fin de salvaguardar su capacidad para ejercer las funciones de supervisión en forma independiente. Me preocupa que este caso esté siendo utilizando la facultad extraordinaria de remoción para acallar el debate público a raíz de un escándalo relacionado con el uso indebido de las licencias médicas por parte de funcionarios públicos, dice la relatora. Satterwhite dice que Chile debe encontrar formas más efectivas de fortalecer la confianza pública en el sistema judicial y rechazar medidas disciplinarias retroactivas y de alcance general. ¿Vamos entendiendo? Ya, sigamos acá en la 107.9. El canciller chileno confirmó contacto con la embajada norteamericana tras la polémica que se ha dado entre el embajador Yad, que es el norteamericano, y él, varios ministros chilenos. Francisco Pérez Maquena dice que la Cancillería conversó con la representación diplomática y que lo importante acá es recordar que tenemos que volver a sentarnos en la mesa para llegar a un acuerdo que sea positivo para nuestros exportadores. Todo esto debido al 12,5% de arancel que aplicó Donald Trump a nuestro país y a otros 60 más. El jefe de la diplomacia precisó que la Cancillería conversó ayer con los norteamericanos y lo importante acá es recordar que tenemos que sentarnos para llegar a acuerdos. Pero Maquena planteó que lo vamos a mantener, porque le preguntaron de qué se trató esto. Dice, lo mantendremos en la discreción de la diplomacia, porque para que esta diplomacia sea efectiva, hay cosas que hay que guardar discreción como corresponde. Respecto de la situación arancelaria, El canciller McKenna dijo que más que entrar a analizar si hay o no una violación de tratados, lo importante es resolver el problema y para eso hay que negociar. Vamos a cambiar de tema, nos vamos al área policial.
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0: Así es, Carabineros detuvo a 97 personas con órdenes de detención pendientes, 48 eran buscados por delitos sexuales. Todo esto ocurrió en todo el país. Luego de un intenso operativo del servicio en cargo de búsqueda de personas, de acuerdo a lo indicado por la PD, por los Carabineros, 48 eran buscados entonces por delitos sexuales, quienes fueron puestos a disposición de la justicia en forma inmediata. De los 97 detenidos, 71 eran reincidentes y 92 corresponden a personas chilenas y 89 son mayores de edad. El operativo reafirma el compromiso permanente de este servicio de encargo y búsqueda de personas de Carabineros con la ubicación y captura de individuos que evaden la acción de la justicia, priorizando en esta oportunidad a quienes mantienen órdenes de detención por delitos sexuales, considerando la especial gravedad de esos delitos y el impacto que generan en las víctimas. Hablando de víctimas de explotación sexual en Tarapacá, 11 rescatados, 5 criminales y 5 clientes fueron detenidos. Según informó la Policía Civil, la red abusaba de mujeres entre 15 y 18 años que ingresaban al territorio chileno a través de pasos no habilitados, ubicados en la frontera con Colchane. Eran explotadas en Iquique y en Alto Hospicio, comunas donde realizaron gran cantidad de allanamientos en las últimas horas. Ya lo decíamos, 5 detenidos, 5 clientes también. Un bus se dio vuelta acá en la ruta 68, en la bajada, bajando desde Curacaví. Se volcó con 26 pasajeros, donde afortunadamente mantenemos lesionados menos graves y no tenemos fallecidos. Así entonces se reportó este accidente que consistió en el volcamiento del bus, específicamente en el kilómetro 25 a la altura de Curacaví en dirección a Valparaíso. Todo ocurrió cerca de las 9 de la mañana y el bus llevaba número 26 pasajeros. Se investiga las causas del accidente, personal médico se encuentra en el lugar. Seguimos acá. El teniente Daniel Ramos detalló que el bus volcó, donde afortunadamente mantenemos lesionados menos graves y no hay fallecidos. Debido a las condiciones climáticas, perdió el control y volcó en la franja fiscal, dice. Ambas pistas de la ruta 68 siguen completamente habilitadas. Se clausuró un casino clandestino con 74 máquinas de azar. Los equipos municipales encabezados por el alcalde Agustín Iglesias participaron de este operativo junto a efectivos para cerrar un local que ya había sido clausurado anteriormente, logrando incautar dispositivos electrónicos como evidencia en una investigación penal por el delito de explotación ilegal de juegos de azar. El local tenía 74 máquinas, además de equipos informáticos utilizados para acceder a plataformas de apuestas en línea y sistemas de vigilancia para monitorear el exterior del local. El alcalde de Independencia explicó que la intervención es parte de una estrategia permanente para erradicar este tipo de establecimientos, aduciendo que este local había sido clausurado anteriormente. Durante el operativo fueron incautadas las máquinas, las que quedaron bajo custodia como parte de la investigación penal que dirige el Ministerio Público. El alcalde Iglesias explicó que la legislación vigente impide su destrucción inmediata. Confirman un muerto tras un tiroteo durante asalto a camión de valores. Todo esto en el barrio Franklin. Uno de los muertos, entonces, ya está bastante confirmado, es uno de los delincuentes. Dos vigilantes resultaron heridos y el resto de la banda permanecen totalmente prófugos. Todo ocurrió hace las 10 de la mañana en la intersección de San Francisco con Franklin, mientras los vigilantes realizaban una recarga de un cajero automático. Otros dos guardias resultaron lesionados en el tiroteo, fueron trasladados para recibir atención médica. Tras el enfrentamiento, todos los demás involucrados huyeron a bordo de un vehículo particular. Por lo mismo, la policía desplegó un amplio operativo para localizar a los sospechosos y darles atención médica. La BOCAR quedó a cabo de las investigaciones. Bueno, por último nos vamos a los deportes acá en la Radio Pirque.
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0: 6 delitos que le imputan a Michael Clark en el caso Sartor piden prisión preventiva en su contra. Se sigue desarrollando entonces la segunda jornada de audiencia de formalización contra todos los involucrados en este caso Sartor, incluyendo al expresidente de Azul Azul, Michael Clark. Yo estoy involucrado un poco de rebote, dice. Si bien fui director en Sartor, yo no era el dueño de esta empresa. Yo sé mi grado de involucramiento en los últimos años, dijo antes de ingresar al Centro de Justicia. los antecedentes impuestos por la fiscalía lo dan como acusado de los delitos de administración desleal, entrega de información falsa y negociación incompatible. A ello se suma que Michael Clark fue imputado de otros delitos en calidad de autor, como fraude a la omisión de una oferta pública de acciones, lavado de activos y contrato simulado, todas acciones incluidas en la ley 21.595 de la Ley de Delitos Económicos. Al margen de los 6 delitos antes reseñados, destaquemos que el expresidente Azul Azul no fue imputado por el delito de estafa. Dicha categorización sí recayó contra los demás miembros del Sartor, como el caso de Pedro Pablo Larraín, Carlos Larraín, Sergio Yáñez, Hugo Baranda, Alfredo Hartz y Rodrigo Bustamante. La fiscalía de todas formas sigue pidiendo prisión preventiva contra Michael Clark en función de los 6 delitos de los cuales se le acusa, acción que también se planteó contra Pedro Pablo Larraín, Carlos Larraín, Rodrigo Bustamante y Sergio Yáñez. Bien, se nos acabó el tiempo, damos gracias por la sintonía brindada como siempre a este espacio de noticias. Tenga usted muy buenas tardes y muy buen fin de semana.
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0: Y ahora vamos a conocer algunos consejos de nuestros socios colaboradores y enseguida volvemos con más Atardecer Norteño.
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0: A la hora de ofrecer internet, algunos dicen que ofrecen un mundo de posibilidades, otros que no van a parar más, pero

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0: Radio Pirque indica la hora.
2: 19 horas, 2 minutos.

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